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1: 21 horas, 33 minutos.
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1: 21 horas, 59 minutos.
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¿Cómo están, amigos? Como siempre, un gusto acompañarlos, invitarlos a compartir nuestro programa de hoy, que comienza con una obra de Spohr, concierto para clarinete en mi bemol mayor número 2, opus 57. Interpreta al clarinete Hernet Hottensamer y la Orquesta Sinfónica de la Radio de Bratislava, dirigida por Johannes Bildner.

Hemos escuchado en la primera parte de nuestro espacio de hoy de Sport, concierto para clarinete en mi bemol mayor, número 2, opus 57. Ha interpretado el clarinete Ernest Ottensamer y la Orquesta Sinfónica de la Radio de Bratislava, dirigida por Johannes Bildner. Y en la segunda parte, de Robert Schumann, escucharemos la Sinfonía número 2 en Do mayor, opus 61. Esta sinfonía fue estrenada por la orquesta de Gelvan Daus de Leipzig el 5 de noviembre de 1846, bajo la dirección de Felix Mendelssohn. Interpreta la orquesta Revolutionaire y Romantique, dirigida por John Elliot Gardiner.

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1: 23 horas, 5 minutos.
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1: 23 horas, 31 minutos.

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2: 0:28.
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0: En el 92.3 de Puerto Montt, indicamos la hora. 0 hora, 58 minutos.
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1: Es la 1 de la mañana, 28 minutos.
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1: Es la 1 de la mañana, 58 minutos.

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1: Son las 2 de la mañana, 30 minutos.
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1: Son las 2 de la mañana, 58 minutos.
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1: Son las 3 de la mañana, 32 minutos.
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1: Son las 3 de la mañana, 59 minutos.

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1: Son las 4 de la mañana, 30 minutos.
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1: Son las 4 de la mañana, 58 minutos.
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1: Son las 5 de la mañana, 29 minutos.
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0: Son las 6 de la mañana.
1: Gracias, Señor, por este nuevo día. Gracias porque con tu luz vences las tinieblas de la noche y aclaras nuestro corazón con el sol del amor y la esperanza. Hoy queremos encomendarte esta nueva jornada y pedirte que protejas a quienes salieron de su hogar muy temprano. Bendice a las mujeres que cuidan con cariño del hogar. Alienta a los que buscan trabajo. Da tu fortaleza a los enfermos y permítenos emprender alegres este nuevo día en tu nombre.

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1: Son las 6 de la mañana, 28 minutos.
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1: Oye, por trasladilla, estáte callado, estáis escorchando tanto con el piano, hombre. Dejemos tranquilo para que estos guasitos diablos se canten otra coquita. ¡Cállate, cabeza de ágata!
2: Que también digan unos versitos, pues.
3: Ya está, entonces, para complacer el pedido.
4: De acuerdo, de acuerdo.
3: Vamos a cantar la cueca el diablo y aquí va el primer verso. El diablo con una espuela se metió en una chingana a bailar la sanjuriana con una linda chicuela. Al toque de una vihuela saltada como pescado, se arrebató un pollo asado que había sobre una mesa y por tragarse una presa, el diablo murió atorado.
5: Decía el diablo cojuelo que era dueño de la despensa, por goloso y sinvergüenza se murió tu taita abuelo. Los otros diablos dijeron que muere ese viejo rico, se le encontró en el bolsico la cédula de masón y murió por comedor con un hueso en el hocico.
3: Los demonios por debajo y en el medio del banquete estaban peleando puñete pegándose sin barajo. Satanás gritó carajo, estos son como los cuicos, ya caballo en un burrico llegó enojado Luzbel. Y todos pisados de él quedaron los diablos chicos.
5: El diablo con siete cuernos, con la guitarra en los brazos, le fue a dar un esquinazo al capataz del infierno. Los otros diablos modernos le seguían el fundado y todos aquellos malvados con la figura de gato saltaban como chivato con los demás condenados.
3: Al fin la diabla de luto compró chaqueta y vestido. Dijo mi pobre marido, le pasó lo de Canuto. Siendo él el absoluto de aquel infernal gobierno, dejó a sus hijos sufriendo, llorando en el dormitorio, y hoy se encuentran de velorio los diablos en el infierno.
5: ¿A mí me toca ahora?
3: Claro,
5: a
3: vos te toca.
5: No está, pues. En un guitarrón de juego el diablo estaba tocando y la diabla le decía, toca que me está gustando.
3: Escucha ahora el último de aquí para allá. Afírmate ahora.
4: Ya.
3: El diablo murió en Petorca y en la ligua lo enterraron. El entierro que le hicieron, de las barbas lo colgaron. Ya lo fuimos con la cueca el diablo. Póngale nomás, compadre, ahora sí que es cierto.

0: La cueca para los chilenos es el baile nacional. Y no hay que tener vergüenza para salirla a bailar.
1: Y si no le gusta la cueca, nunca sabrá lo que es bueno.
0: Y a la tierra donde vaya, siempre será un mal chileno.
1: Pero no te enojís, po.
0: No me enojo, que me da rabia.
1: Lo mismo nomás, no,
0: entonces, échale ahora una buena cerrajada a la acordeona.
1: ¿Una buena?
0: ¡Una buena!
1: ¿De a cómo querís? ¿De a 360 o de a 540?
0: Sí, vos estás igual que la leche. No, po, eche una buena cerrajada. Una que valga lo que vale el long play.

0: ¡Aliviole! ¡Métele cepillo! ¡Métele cacao! ¡Dale duro! ¡Hazela pedazo!
1: Bueno, ya, pues. ¿Echa una punteadita a la guitarra vos también, pues?
0: Ah, claro, ¿crees que no duelen los dedos?
1: Puro charrangueo nomás.
0: ¿Cómo que puro charrangueo? Aquí hay a ver, echa una buena cerrajala. ¡Pura bordona! ¡Cadea de acá! Ya. Mejor
1: con la zurda, te
0: ganas. Con la zurda, a ver, acá,

0: ganaste, me ganaste. No, pero mejor que lo acompañe la gallada aquí, sale mucho mejor, más apianada y para irle cuestiones. ¡Ya!
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1: Son las 7 de la mañana, un minuto.
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1: Son las 7 de la mañana, 32 minutos.
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1: Son las 7 de la mañana, 58 minutos.
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Queridos hermanos, reciban un cariñoso saludo en este día jueves. La liturgia nos presenta hoy el Evangelio según San Lucas en el capítulo 11. Este texto es la continuación de lo que escuchábamos el día de ayer. Después de enseñar el Padre Nuestro a sus discípulos, Jesús les habla sobre la insistencia de la oración. Podemos hacernos la pregunta, ¿cómo tocar el corazón de Dios? Jesús a este respecto nos dice, pues si ustedes, siendo malos, saben dar cosas buenas a sus hijos, ¿cuánto más el Padre Celestial? Y esto es lo loable y grande de Dios. No obstante, ¿cuánta fe y confianza necesitamos a la hora de rezar? Qué fácil es desanimarse a la primera y cómo nos cuesta intentarlo de nuevo. Dios quiere darnos, desea que hallemos, anhela abrirnos, pero siempre respeta nuestra libertad. Por eso, la invitación hoy es a que pidamos, que busquemos, que llamemos las veces que haga falta, puesto que no quedaremos defraudados si lo hacemos con fe y confianza. Dios siempre, siempre escucha nuestra oración, no por nuestros méritos, sino por el gran amor que Él nos tiene. Es necesario recordar que más allá de cuanto pidamos, siempre Él nos enviará el Espíritu Santo para que entendamos mejor lo que es bueno en cada momento. Por eso, queridos hermanos, hoy más que nunca estamos llamados a confiar plenamente en Dios, a no desanimarnos y sobre todo a aceptar su voluntad, sentir su espíritu y reconocer las maravillas que Él va haciendo en nuestra vida. A pesar de que a veces no se cumpla nuestra voluntad, pues debemos saber reconocer que la voluntad de Dios siempre será lo mejor para nosotros. Que esas sean las intenciones de hoy y que María, nuestra Madre, interceda por nosotros para que nos bendiga su Hijo Jesús. Con gran cariño se despide su hermano y amigo, Javier Velázquez, sacerdote de la Arquidiócesis de Puerto Montt.

0: Hola. Oye, que estoy contento hoy día. Hola.
1: Pongan atención.
0: Ve, por eso estaba contento.
1: Con el tradicional saludo de buenos días para Mauricio Reven Alarcón. Quiero saludarle, amigas y amigos, ¿cómo les va? Pero un gustazo enorme poderlos acompañar a partir de este día. Terminan ya las vacaciones forzadas por la licencia médica. Sí. Y se acabó la cosa y hay que estar acá.
0: Bien.
1: En la 92.3. Bien. Mauricio Reven, ¿cómo te va?
0: Bien, súper contento. Bienvenido, Hernán, a tu casa. Qué bueno verte de nuevo.
1: Muchas gracias.
0: Y mucho cariño a la gente. Oh, y todos preguntando por ti.
1: Muchas gracias. Sí. Muchas gracias por todos los buenos deseos, saludos que me han enviado a través de lo personal, familiar, en fin. Y gracias a ustedes también por acompañar a Ángel Contreras Veloiza y Mauricio Reven, que lo han hecho de película.
0: Aquí tratamos de...
1: No, muy bien, excelente. Lo felicito. Así que Angelito se está tomando un breve...

0: 9 grados.
1: Uh-huh. 9, mira, bien.
0: Sí, señor. La mañana va a estar con nubosidad parcial y la tarde, nubosidad parcial ocasionalmente nublado, con chubascos y probable tormenta eléctrica.
1: No, pero esa es la cordillera. Esa es la cordillera, ¿no?
0: Ah, ya, muy
1: ¿sí?
0: bien.
1: Sí, sí.
0: Que se vaya para la cordillera.
1: Que se vaya, pues. Sí.
0: Oye, la máxima está estimada para hoy en 18 grados.
1: Mira, bien, ¿eh? De nuevo, ¿eh?
0: Buenísimo.
1: No, buenísimo, buenísimo.
0: Vamos a repetir, si no escuchó, señora, señor. 9 grados temperatura del momento. Nubosidad parcial tendremos durante la mañana y nubosidad parcial en la tarde, ocasionalmente nublado y con chubascos y probable tormenta eléctrica. No se preocupe, la temperatura será hoy de aproximadamente 18
1: bien,
0: grados.
1: Súper, bien, bien.
0: Oye, y momento de saludar al
1: onomástico
0: del día, pues.
1: A ver, ¿a quién corresponde hoy día saludar? A ver.
0: Vamos. Mírate un poquito.
1: A ver. ¿Quién, a ver, Hernán?
0: Uy, no lo tengo aquí, pues. Ya. Ya empezamos mal, ya.
1: No, es Nuestra Señora de Begoña.
0: Ah,
1: hoy
0: ¿sí?
1: día, sí.
0: ¿La única?
1: Sí,
0: tiene más.
1: La única. No, no, tengo yo más acá.
0: Ya.
1: Santa Begoña hoy día.
0: Okay.
1: Así que todas las Begoñas.
0: Entonces,
1: yo conocí una sola Begoña.
0: Con
1: hace mucho.
0: El doble de tambores saludamos a todas las amigas y en el nombre de Begoña.
1: Begoña, sí.
0: Y
1: también saludamos a Santa Thaís, Santa Eso. Lorenza,
0: sí.
1: Santa Pelagia o Pelagia.
0: Pelagia, y sí. Eso lo recuerda la iglesia también.
1: Sí, y Santa Plena también.
0: Ok.
1: ¿Ya?
0: Ya. Ahí estamos bien entonces con el tiempo y también el onomástico del día. Así comienza, amigas y amigos, nuestra gran mañana en la 92.3.
1: Y comenzamos con The Cavernaires cuando son las 8:12 minutos.
0: 8:12 minutos.

0: Oye, mucho, pero mucho, mucho cariño de la gente, Hernán González. ¿Eh?
1: Muchas gracias, ejemplo, muy amables.
0: Por ejemplo, Marcela dice, buenos días, don Hernán, qué alegría escucharlo. Un abrazo gigantesco lleno de bendiciones. ¿Ve?
1: Muchas gracias, Marcela Barriga, ¿cierto?
0: Sí, Marcela, sí.
1: Y desde Puerto Varas.
0: Sí. Y Beth dice, buenos días, qué linda noticia escuchar la voz mágica de don Hernán. Bienvenido.
1: Gracias.
0: Antonieta igual dice, bienvenido don Hernán, se le extrañaba.
1: Muchas gracias,
0: y
1: muchas gracias.
0: Angélica dice Lobos. También, sí, Angélica Lobos, ahí del clan Soto Lobos. Qué grata sorpresa, dice, y bienvenido a su casa, don Hernán. No se imaginaba cuánto y cuántos lo extrañábamos. Qué bueno que ya está de vuelta. Un gran abrazo.
1: Aquí va.
0: Mira, y nuestro amigo Klaus,
1: ¿ya?,
0: también nos envía ahí un audio y nos dice lo siguiente, mira. Hola.
2: Hola. Buenos días, don Mauricio. Buenos días, don Hernán.
1: Buenos días.
2: Espero que tengan una linda jornada aquí trabajando en la emoción colectiva. Don Hernán, ¿cómo estuvieron esas vacaciones por el Caribe?
1: Fue buena.
0: Sí. Oye, y Sandrita Díaz también nos envía un audio. Mira, ¿qué a nos ver. Dice? La tía del furgón. A ver, ¿qué nos dice?
1: Hola, tía del furgón.
3: Hola, hola, hola, hola, don Hernán. Bienvenido a su casa nuevamente. Qué bueno escuchar que está bien, que disfrutó de sus vacaciones forzadas y además de eso, que está súper bien. Me alegro mucho. ¿Cómo está mi amigo Mauricio?
0: Bien.
3: Yo encuentro que está más contento.
0: Sí, alegre.
3: Me imagino que Angelito ya está descansando, ya que lo hacía por la mañana y por la tarde. Le faltó solo hacer el aseo. Contentísima de escucharlo, don Hernán. Un abrazo para los dos. El dúo dinámico de la mañana de la radio 92.3. Felicidades y felicidad para mí también.
0: Bien.
3: Bienvenido. Besos, besos, don Hernán. Abrazos apretados.
1: Abrazos entonces para la tía del furgón. ¿Eh? Oye, Marisol Hoffman dice buenos días, don Hernán. Un gusto escucharlo con esa voz tan especial.
0: ¿Eh?
1: Saludar a Mauricio y Ángel. Si se puede, bueno, un temita después.
0: Sí, ahí
1: vamos
0: a
1: leer después de las 9 de la mañana.
0: Sí, en la lista.
1: Oye, pero hay más. Sí. Y lo vamos a ir sacando dentro de un ratito. Viene Marcelo Reyes. Viene Isabelita.
0: Juan igual.
1: Juan.
0: Sí, hay varios. En
1: fin, Klaus.
0: Sí.
1: Etcétera, etcétera. Ivette también. ¿Lo leíste, Ivette?
0: Sí, lo leí.
1: Ah, ya, ok.
0: Sí.
1: Marcela.
0: Sí.
1: Hola, Borría también.
0: Sí, Vladimir igual que comienza ahí con
1: Luis. El número uno,
0: número uno, ahí está. Ahí está.
1: Bienvenido, don Hernán dice, bienvenido a amigo mío.
0: Bien.
1: Gracias, Móvil 1, espero sus noticias.
0: Sí. Oye, hablando de noticias. Había un llamado a bomberos, pasó sí. Bomberos recién por acá.
1: Eso.
0: Voy a ver si lo tengo por acá. A ver, dice 16-2, estamos respondiendo a una emanación de gas en las esquinas de Rancagua y Vial, en la comuna de Puerto Montt. Concurren 3 carros de bomberos de Puerto Montt. Entonces, bomberos está respondiendo a una emanación de gas en las esquinas de Rancagua y Vial, en la comuna de Puerto Montt. Ahí está, Hernán.
1: Muy bien. Ahí está la información entonces de bombero que pasaba hace un ratito más atrás. Lo veíamos por la calle Benavente.
0: Sí.
1: Bien. 8:20 minutos.
0: 8:20.

0: Me acabo de comunicar con el móvil 01.
1: Ah, el número 1.
0: Que va a estar atento a cualquier novedad que surja, dijo, en la ruta que comienza a cubrir él. Les cuento dentro de un instante.
1: Bien.
0: Con nuestro móvil.
1: Saludos para el móvil, sí. número 1.
0: Luis Sebastián. Buena jornada para él.
1: Sí.
0: Hoy, el santoral en la iglesia de hoy día son, como decías tú anteriormente, Tais y Pelaya, 8 de octubre. La antigüedad cristiana se alimentó con el encanto de estas dos historias que de algún modo llevan al corazón cristiano a la añoranza de la inocencia perdida y animan a la vuelta. Es un consuelo encontrar en la tierra los rastros de quienes, habiendo sido presa del desarreglo, de la mala vida que por algún tiempo juzgaron como buena, del desorden y la lejanía de Dios, pues mira, resulta que han sido gente que se salva. Sí, son una gran luz en la oscuridad que alienta la esperanza de los que somos más, de los pecadores. Estas actitudes están personificadas en Pelaya y Tais. Pelaya se la presenta como una de las más insignes pecadoras del mundo. Allá por la segunda mitad del siglo V, en Antioquía, este era el escenario de sus danzas sensuales y altaneras. Se le llamaba Margarita, que es la traducción de Gema, quizás porque en ocasiones lo único que cubría las carnes de la extra hermosa eran collares de perlas. Tais fue anterior a Pelaya en el tiempo y en los dos oficios. Se educó como cristiana, pero la vida, sus encantos, el acoso de los finos, el hambre de placer y el atractivo de la riqueza estropearon tanto la acción de la gracia que pareció no conocerla. Vive entre el lujo y la prostitución de Alejandría. Refiere la narración de Panucio, el del desierto de Tebaida, la recordaba de años atrás y sentía dolor, más que quien tiene una astilla clavada en el cuerpo por la perdición y escándalo de la cristiana. Sus pertenencias dieron resultado, provocó un encuentro con ella y fue el instrumento de Dios para el cambio de Tais. Ahora está deshecha en lágrimas, implora el perdón del maestro, le ruega su oración impenetrable, impenitente, recurre a la misericordia de Dios y pide se le imponga penitencia. Muere penitente, reconciliada por los años 348, y se le honra en las menologías griegas tal día como hoy. Es patrona de Alejandría y se la representa arropada con ricas y coloreadas seda, con un espejo, símbolo de la coquetería, y una gargantilla de perlas que presentan o representan su riqueza mal adquirida. Las dos son una delicada muestra que realiza la misericordia del Señor.
1: Bien, ya son las 8:27, Hernán.
0: 8:27.

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1: Son las 8 de la mañana, 31 minutos.
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0: Oye, Mauro, ¿cómo han andado con las páginas del libro Gordo?
1: No, impecable.
0: ¿Lo han cuidado
1: el
0: libro?
1: Sí, sí, sí. Lo cuidamos, pero como huesos andan.
0: Mire que es una joya.
1: Sí. Sí.
0: Oye, página del día 8 de octubre de 1879. Recuerda el triunfo chileno en Punta Angamos. Dice que a principios de la Guerra del Pacífico, el 8 de octubre de 1879, las fuerzas navales chilenas se enfrentaron a las peruanas en el combate naval de Angamos, en la comuna de Mejillones. Ahí donde tuvo un amor. ¿No? Así dice la canción.
1: Sí, sí, Mejillones, yo tuve un amor.
0: ¿No? Batalla donde falleció el almirante peruano Miguel Grau Seminario, pero también le permitió a Chile apoderarse del monitor Huáscar. Cabe consignar que el gobierno chileno consideró como su primer objetivo destruir la poderosa embarcación peruana, el Huáscar, de manera de continuar con éxito las maniobras militares. A esas alturas del conflicto, Grau, comandando el Huáscar, había entorpecido el transporte de tropas chilenas, protegiendo el acarreo de las de su país, capturando barcos con refuerzos chilenos, bombardeado los puertos del norte y mantenía en jaque a la escuadra chilena. En esa situación, las autoridades chilenas fueron avisadas que el monitor Huáscar y la corbeta Unión pasarían a la altura de Antofagasta la noche del 7 al 8 de octubre. Inmediatamente idearon el plan de ataque, el que estuvo a cargo del ministro de Guerra, Rafael Sotomayor Baeza. Entonces, el comandante en jefe de la escuadra, Galvarino Riveros Cárdenas, salió de Mejillones con el navío Blanco, la goleta Covadonga y el vapor Matías Cousiño a las 22 horas. Mientras que el comandante del blindado almirante Cochran, Juan José Latorre Benavente, junto con la corbeta O'Higgins y el buque de guerra Loa, también salieron de Mejillones, pero 2 horas más tarde. En esos momentos, el Huáscar entraba a la bahía de Antofagasta, pero luego de recorrerla y no encontrar embarcaciones chilenas para hundir, se juntó con la corbeta peruana Unión. Así, ambas naves continuaron hacia el norte y a la altura de Punta Tetas avistaron el humo de los primeros barcos chilenos. Y hasta ahí le llegó la historia.
1: Sí.
0: Fueron capturados.
1: Ah, mira, bien. Sí. Entonces,
0: este hecho nos recuerda un día como hoy, 8 de octubre del año 1879, con el triunfo chileno en Punta Angamos.
1: Bien, vamos a los clásicos cuando faltan 22 minutos para las 9.
0: 22 minutos para las 9.

0: Un recado para Mauricio de parte de Antonieta.
1: ¿Qué dice Antonieta?
0: Se nota que estás contento, Mauricio, sí, por la buena música.
1: Sí, sí.
0: Te hacía falta tu partner.
1: Sí, también, sí.
0: Oye, Manuel Rivera dice, buenos días, don Hernán. Buenos días, Manuel. Bienvenido. Pensé que me lo habían jubilado.
1: No.
0: No, todavía no. Falta mucho para eso todavía, ¿no?
1: Sí.
0: ¿Cierto?
1: Sí, sí, sí, Dios quiere.
0: Ya. Oye, hay un audio de César Enrique, ¿lo escuchamos?
1: Ah, ¿no? Sí, escuchémoslo. A ver. Sí, mira, escuchémoslo, aprovechamos.
0: Hola, César Enrique, gran colaborador nuestro en las noticias, comentarios, etcétera. Así que, ¿cómo estás, César Enrique? Buenos días.
2: Y esta sorpresa, esta voz, creo conocerla. ¿Cómo está, don Hernán? Bienvenido a su casa. ¿Cómo estuvieron esas vacaciones por allá por el Medio Oriente? Supe que anduvo marcando ahí los camellos ahí y haciendo algunos negocios ahí con algunos jeques. Oiga, don Hernán, estos chicos que dejó usted acá a cargo de la radio trataron de hacer buen pega, pero no lograron equiparar al maestro porque la vara estaba muy alta. Hicieron esfuerzo, pero sí, lo hicieron bien, pero todavía les falta recurrir. Bienvenido, don Hernán, que tenga una excelente jornada, se le escucha bien. Un fuerte abrazo y saludos para todos los radioescuchas de la 92.3.
0: Muy bien, César Enrique, muchas gracias, de verdad. Un abrazo para ti, que te vaya bien en esta jornada y las próximas. Oye, no, los muchachos lo hicieron espectacular, pues. Tuvieron harto tiempo juntos, sí, tomando desayuno y sí, todas las cosas.
1: Con Angelito.
0: Le faltaba el sal y de repente viene a comprar de nuevo, en fin.
1: Sí.
0: Y
1: el cocaí.
0: Me contaron que Angelito traía una cantidad de alimento.
1: Ah, no, si Angelito, ¿tú sabes cómo? Como tres bolsas.
0: No sé. ¿Me contaron a mí?
1: Sí, en una bolsa trae pan, no sé cuántos panes.
0: Ya.
1: En la otra...
0: Fruta.
1: Y en la otra, yogur y todo eso. ¿Ves? ¿Que tú te lo conoces?
0: Sí, sí. ¿Mm? No, sí me contaron.
1: No, y trae esto, como estas barritas de cereales y todo eso.
0: Claro.
1: Una cantidad de comida.
0: Sí. Oye, tengo una información aquí importante.
1: A ver.
0: Dice, murió Margaret Hamilton, eminencia en la ingeniería y clave para la llegada a la Luna.
1: Mira.
0: La ícono de la informática desarrolló el software de navegación para el histórico programa espacial Apolo de la NASA.
1: Mm.
0: La informática mundial está de luto. Margaret Hamilton, la visionaria matemática e ingeniera que lideró el desarrollo del software de navegación para el histórico programa espacial Apolo de la NASA, falleció a los 90 años, según informó el Instituto Tecnológico de Massachusetts.
1: Mm.
0: Durante más de dos décadas en el MIT, Hamilton abrió nuevos caminos en la informática y la ingeniería. Su trabajo revolucionario incluyó liderar el equipo que programó los primeros ordenadores que llevaron a los seres humanos a la Luna, destacó la institución académica a través de un comunicado oficial. Recordando su paso por la misión espacial, la propia Hamilton solía reflexionar sobre la magnitud de su labor. Mirando atrás, fuimos las personas más afortunadas del mundo. No había más remedio que ser pioneros.
1: Mira, mira. Uh-huh. Vamos a los clásicos cuando faltan 14 minutos para las 9.
0: 14 minutos para las 9.

0: Estamos en la gran mañana de la 92.3, por supuesto, comenzando esta primera parte en Puerto Montt, la región de los lagos, hermosa como siempre, y hoy tendremos 18 grados, anuncia la Dirección Meteorológica de Chile.
1: Oye, ya está saliendo el solcito hasta ahora.
0: Está comenzando,
1: sí.
0: Va a llegar un poquito
1: para acá. Sí, sí.
0: Oye, ¿te acuerdas tú haber escuchado alguna oportunidad el tema viejo, mi querido
1: viejo? Sí, sí, sí.
0: ¿Sí? Sí. Oye, hay una tremenda historia.
1: Sí.
0: El cantautor ítalo-argentino Piero, compositor de Mi Viejo y una de las voces emblemáticas de la canción popular latinoamericana, murió a los 81 años tras una trayectoria de más de medio siglo de canciones de amor, protesta y contenido social. Nacido en Italia en 1945, Piero Antonio Franco de Beniditis se radicó desde sus 3 años en Argentina, donde se convirtió en una de las voces más reconocidas de la canción de protesta y la trova latinoamericana. Su voz, sus canciones y su mensaje de paz quedan para siempre con nosotros. Su luz va a seguir brillando en cada rincón donde su música sigue llegando. Buen viaje, querido Piero, expresaron sus allegados en un comunicado publicado en redes sociales. El emblemático tema Mi Viejo, de 1969, mira, más de 56
1: años. Muy conocido en todo el mundo,
0: sí, etc. Se convirtió en un clásico intergeneracional que fue grabado en más de 500 versiones.
1: Sí, pues claro.
0: Según la Institución Cultural Argentina Fundación Conex, su repertorio con más de 25 discos editados incluyó otros éxitos como Para el Pueblo, Lo que es del Pueblo,
1: sí.
0: Juan Boliche
1: también
0: y Llegando Llegaste.
1: Sí.
0: Estas piezas marcaron la época previa a su exilio en España en 1976, cuando comenzaba la última y más sangrienta dictadura argentina, que terminaría en 1983. En el 2007 ingresó al Salón de la Fama del Latin Grammy con Mi Viejo, y en 2016 la Academia que entrega estos reconocimientos le otorgó el premio a la excelencia musical por su trayectoria artística. A mí me pasa, fíjate, algo especial con esta canción.
1: ¿Ya?
0: Porque cuando era niño, te cuento, a ver cuánto.
1: Hace
0: 10 años aproximadamente.
1: ¿10 años? ¿Cuándo dices tú?
0: Cuando yo tenía 10 años aprox. Sí. Esta canción sonaba muy fuerte.
1: Sí, claro. Sí.
0: Entonces, tengo como algo todavía que recuerdo, pero ahora, ya con el paso de los años, uno se da cuenta de las cosas y dice por algo.
1: Claro. Oye, ese
0: a
1: tema,
0: a mí me gusta mucho este tema, Mi Viejo, y lo comencé a escuchar cuando lamentablemente mi viejo murió.
1: Claro.
0: Hace ya muchos años. Y justo donde estábamos velando a mi padre, había un vecino que tenía la radio funcionando.
1: Ya.
0: Y justo se escuchaba el tema mi viejo, mi querido viejo.
1: Así que
0: esa es una historia.
1: Tema que se toca mucho para el Día del Papá, por
0: también,
1: ejemplo.
0: También, ¿no? Para saludar la radio, ¿te acuerdas?
1: Sí, igual que con una pala y un sombrero también, de Gervasio también, ¿te acuerdas?
0: Exacto.
1: Siempre se toca ese tema.
0: Ok.
1: Así que, bueno.
0: Muy bien, a la distancia entonces. Gracias por la canción, Mi Viejo Piero. Y
1: pero no la pidan porque
0: no la pidan.
1: Oye, ¿sabes cuál es el tema que me gustaba de Piero a mí? El tema que más me gustaba de Piero, que se llama Soy Pan, Soy Paz, Soy Más, del año 1982.
0: Sí.
1: Sí, sí.
0: La tocábamos mucho en Cancún.
1: Me encanta esa canción, me encanta.
0: Ya.
1: Vamos a la música y después noticias cuando faltan 5 minutos para las 9.
0: Solamente 5 minutos para las 9 en la gran mañana.

0: 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Estamos listos, amigos, para entregar nuestro primer boletín informativo de esta mañana, correspondiente a este jueves 8 de octubre. El embajador de Estados Unidos en Chile, Brandon Yaad, aclaró la controversia generada por sus recientes declaraciones sobre la soberanía chilena y el estrecho de Magallanes. El diplomático aseguró que sus palabras fueron interpretadas fuera de contexto y descartó haber condicionado el respaldo de Washington sobre la soberanía de Chile. Sus dichos habían generado una respuesta del canciller Francisco Pérez Mackenna, quien afirmó que el país no necesita apoyo externo para defender sus derechos sobre el territorio. A través de una declaración, Yaad cuestionó el tono que tomó la polémica y sostuvo: "Disfruto de una buena teleserie tal como cualquier persona, pero este drama está siendo tergiversado. Mis palabras fueron claramente sacadas de contexto y en ningún momento condicioné la soberanía de Chile. Agradezco al ministro Barros y a todos aquellos que han reconocido contexto, así como mi larga trayectoria de apoyo a la soberanía de Chile". La controversia se originó luego que el embajador planteara que si Chile buscaba el respaldo estadounidense para proteger sus derechos sobre el estrecho de Magallanes, ambos países debían trabajar conjuntamente en materias consideradas relevantes para Washington. Si quieren un país que ayude a proteger sus derechos sobre el estrecho de Magallanes, si quieren todas esas cosas, entonces también tendrán que trabajar con nosotros los temas que son importantes para nosotros, había señalado Yaad en un evento por el Día del Comercio Global. Frente a estas declaraciones, el canciller Pérez Mackenna sostuvo que el estrecho de Magallanes fue, es y será siempre chileno. Recalcó que Chile puede defender su soberanía por sus propios medios. Además, consultado por una eventual reacción del gobierno hacia el representante estadounidense, señaló que se evaluarán las medidas correspondientes y no descartó ninguna alternativa mientras se analiza la situación. Durante el debate de la Ley de Presupuesto 2027, el fiscal nacional Ángel Valencia expresó su alarma ante las restricciones de gasto contempladas por el gobierno para el Ministerio Público. Estas limitan horas extraordinarias, viáticos y capacitaciones, exigiendo autorizaciones constantes ante la Dirección de Presupuestos, DIPRES. Esto me parece gravísimo. Una de las herramientas más frecuentes que tienen los gobiernos para intervenir en las decisiones que toman los ministerios públicos a nivel regional es el control presupuestario, el castigo presupuestario o el premio presupuestario, señaló la máxima autoridad del organismo persecutor. Valencia agregó que el riesgo de esto es que si en algún momento necesito tomar la decisión de mandar a algunos fiscales a Colombia y me falta plata, tenga que ir a la DIPRES a pedir la autorización. ¿Cómo le explico si, por ejemplo, hay una investigación de lavado de archivos y activos y tengo prohibición expresa, incluso hasta de hablar de la existencia de la investigación, advirtió Valencia?
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0: Presunto sabotaje a sus instalaciones para el escape de salmones desde el Centro de Cultivo San Antonio, ubicado en la agrupación de concesiones de salmónidos de la comuna de Calbuco, denunció la empresa Caleta Bay. El hecho fue dado a conocer por la firma a través de un comunicado público, donde explicaron que en cuanto tomaron conocimiento de la situación, se notificó de inmediato a las autoridades pertinentes ante la sospecha de un posible escape de peces, activando los protocolos y planes de acción correspondiente. Tras ello, Senapesca, la autoridad marítima, acudieron inmediatamente al lugar, fiscalizando el centro de cultivo. En paralelo, la empresa trabaja para presentar una querella ante la fiscalía contra quienes resulten responsables y entregará todos los antecedentes necesarios para esclarecer los hechos. Por su parte, Christian Jackson, director regional de Senapesca Los Lagos, confirmó que se mantiene la sospecha de escape. Si bien se logró verificar mediante el uso de ROV, la rotura de redes peceras y loberas aún no es posible confirmar la ocurrencia de un escape de peces. Continuaremos realizando las inspecciones pertinentes para verificar o descartar esta situación. Paralelamente también nos encontramos fiscalizando el cumplimiento del plan de acción de la empresa. A esta hora aquí, en la capital de la región de Los Lagos, el cielo está despejado. Temperatura 10 grados y la humedad 94%.

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2: Son las 9 de la mañana, 5 minutos.
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0: Ya, es la hora de revisar.
1: Es la hora,
0: nuestro WhatsApp. Sí. Es la hora. Oye, Vladimir Soto, me decías tú.
1: Sí, él parte con los pedidos.
0: Él parte, muy bien.
1: Y con su efeméride también,
0: Pablo. Correcto.
1: Con su apoyo.
0: Dice, saludos a todos por allá. Igualmente para él. En la música, el 6 de octubre se recordó los 40 años desde que Benjamin Orr,
1: sí.
0: Integrante de la banda The Cars,
1: sí,
0: lanzó su primer y único álbum en solitario, The Lace. Que nos trajo el clásico Stay the Night,
1: sí.
0: Que fue su mayor éxito en solitario. Es por eso que de este álbum les pido estos temas para celebrar este aniversario.
1: Sí, nos pide a Benjamin Orr con su tema, su clásico Stay the Night, y con el tema Too Hot to Stop.
0: Y en las efemérides, un día como hoy, 8 de octubre, destaca año 2018. El Departamento de Extranjería de la Gobernación de la provincia de Llanquihue había sido seleccionada para la implementación de un plan piloto de visa digital que permitiría a los extranjeros poder realizar los trámites de manera online, anunció la gobernadora de la época de la provincia de Llanquihue, Leticia Oyarzo.
1: Oyarse, sí.
0: Junto al asesor de asuntos migratorios de la Subsecretaría del Interior, Julián Flores, quien se encontraba de visita en la zona. En el año 2020, también un día como hoy, 8 de octubre, ese mediodía, con un mensaje enviado por el presidente Sebastián Piñera a Puerto Montt para que extiendan una semana más en cuarentena, empezó el reporte epidemiológico nacional liderado por el ministro de Salud, Enrique París, pasado el mediodía. Esperamos tener buenas noticias para Puerto Montt durante la próxima semana, dijeron. Pero les pido que sigan esforzándose, que sigan apoyando a las autoridades, expresó el mensaje el presidente. Entre otras noticias, la subsecretaria de Prevención del Delito, Catherine Martorell, informó que la comuna de Maullín acabaría su cuarentena a contar del martes 13 de octubre a las 5 de la madrugada. Por otra parte, Frutillar, Río Negro, San Juan de la Costa y Osorno se mantenían por una semana más en cuarentena. También a contar del 10 de octubre, a las 5 de la madrugada, se sumaban a la cuarentena las comunas de Fresia y Los Muermos. Atentamente, Vladimir Soto Cárcamo, quien más abajito agrega, dice,
1: ¿sí?,
0: la escritora canadiense Anne Carson gana el Premio Nobel de Literatura.
1: Mira.
0: ¿Qué tal?
1: Sí.
0: Y el diario personal del Papa Francisco, un libro del Cardenal Fernández. Esto está en Vatican News.
1: Sí.
0: La librería Editrice Vaticana publicará el 24 de noviembre de 2026 el diario personal del Papa Francisco, el libro del Cardenal Víctor Manuel Fernández, prefecto del Dicasterio para la Doctrina de la Fe, que presenta el diario de Jorge Mario Bergoglio, Papa Francisco.
1: Mira, mira, ¿eh? El 24 de noviembre,
0: sí, señor,
1: de este año. Bien, y en la música nos pide Vladimir dos temitas de Benjamin Orr, que son Stay the Night y Too Hot to Stop.

0: Tengo un saludo muy especial, me dicen, usted, don Heraldi, puede transmitir un saludo, pero especialísimo, a mi buen amigo Mauricio Reba y Nadal. Yo que sí, con todo gusto.
1: No, tú lo haces con sorna.
0: No, yo, tal cual me dijo, de parte me dijo de su amigo Rigoberto Soto de Chamisa. Saludos bien. Para don Mauricio.
1: Gracias, don Rigo.
0: Todavía lo estoy esperando, dijo.
1: Como 2 años me estoy esperando.
0: Oye, no, en la parte seria, Rigoberto Soto, nuestro colaborador de la Carretera Austral, ahí en sector Chamisa.
1: A ver, ¿qué nos dice don Rigo?
0: Tiene una información también para toda la comunidad del sector y alrededores.
1: A ver.
0: Dice que hoy, jueves 8 de octubre, a las 19 horas 7 de la tarde, en la iglesia luterana de Chamisa, va a estar el ensamble de la Universidad de Los Lagos, con la obra de Giovanni Battista Pergolesi, sí. Stabat Mater.
1: Stabat Mater, sí, estaba la madre. ¿Ya?
0: Soprano es Alicia Santana.
1: Ya, bien.
0: Y contralto Carolina Tolmo. Dirige Jorge Pacheco Estefan. Hoy entonces, 8 de octubre, 7 de la tarde, en la iglesia luterana de Chamisa.
1: Mira, estamos invitados hoy.
0: Que nos todos recuerda Rigoberto Soto.
1: Yeah. Todos los amigos de ahí del sector pueden ir a disfrutar esta obra.
0: Correcto.
1: Stabat Mater.
0: Ensemble de la Universidad de Los Lagos. Ya, ¿con quién vamos ahora?
1: Vamos con nuestra amiga Marisol Hoffman, ahí en la Isla Tenglo, con su mamita Dianita.
0: Muy bien, saludos para ella entonces, Marisol y Dianita. ¿Cómo les va? Gusto saludarla en esta vuelta al sol.
1: Sí.
0: Esperamos tener sol hoy día, así que
1: no. Sí, solcito, no, sí, de a poquito va a ir saliendo
0: el sol. Dicen, buenos días, don Hernán, un gusto escucharlo con esa voz tan especial. Saludar a Mauricio y Ángel. Si se puede, un tema de Philip Bailey.
1: Sí, que se llama Woman.
0: Gracias, dice Marisol Hoffman y Dianita. Saludos para ustedes en la Isla Tenglo.
1: Y aquí está el tema.

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1: Son las 9 de la mañana, 32 minutos.
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0: Oye, Marco Ramírez.
1: Marco Ramírez, ya.
0: Sí, nos escribe acá y nos dice: Don Hernán, qué gusto escucharlo. Me alegro muchísimo que esté de regreso.
1: Muchas gracias,
0: Marcelo. Se le extrañó muchísimo.
1: Gracias.
0: Son una gran dupla. Un gran abrazo para usted y Mauricio.
1: Ok.
0: Gracias.
1: Aquí estamos.
0: Marcelo.
1: Dándole un abrazo grandote.
0: Sí, Ramírez. Y nuestra amiga Jessica.
1: Ya.
0: Yayis, como le dice su hijito. Dice: muy buenos días, aquí desde tempranito escuchándolos. Que tengan un buen día. Saludos.
1: Ya. Oye, vamos a tener que ordenarnos porque...
0: Sí, no, no, pero yo tengo el... Yo voy a ir con el orden.
1: Tú lo tienes clarito.
0: Yo lo tengo clarito. Y ahora vamos con nuestro amigo...
1: Marcelo Reyes.
0: Marcelo Reyes. ¿Qué nos dice ahí? ¿Qué nos dice Hernán ahí antes?
1: Hola, Marcelo. Buenos días, mis amigos. Dice: saludos al tío Hernán.
0: Mira.
1: Gracias. No he pedido canciones ni he mandado WhatsApp,
0: ya,
1: pero los escucho todos los días en la mañana. Y bien, agrega un audio.
0: Sí, a ver qué nos dice en su audio.
1: Hola, Marcelo Reyes.
0: Hola, Marcelo.
2: Hola, muy buenos días, amigos del 92.3. Habla su amigo Marcelo Baltasar Reyes. No he mandado WhatsApp ni he pedido canciones por motivos de trabajo, pero siempre los escucho cuando me levanto en la mañana. Y esto me voy al trabajo. Ahora los estoy escuchando. Quiero pedir dos preciosas canciones. Una del grupo White Lion, una banda liderada por Vito Bratta y Mike Trump. Dave Lomenzo en bajo. No me acuerdo cómo se llamaba el baterista Greg DeAngelo, creo. Quería pedir esto, la canción When the Children Cry. Una preciosa canción. Una canción de Elvis que se llama Heartbreak Hotel. Un abrazo para todos, qué bueno que el tío Hernán regresó y que tengan un bonito día. No mando mucho audio ni mensajes porque por mi trabajo, pero siempre cuando me levanto los escucho y cuando llego a la tarde también los escucho. Que estén bien, que tengan un bonito día y que sea un día precioso para todos. Que viva la buena música. La música que tú escuchas te dice la persona que tú eres. Abrazos.
0: Bien.
1: ¿Cómo? La música que tú escuchas,
0: sí,
1: te dice lo que tú eres.
0: Sí.
1: Sí, porque la música es para el alma, ¿no?
0: Sí, claro. También. Hay tantos gustos, sí. Música buena hay en todo, ¿eh?
1: Ya, vamos,
0: vamos con Marcelo, los temitas de Marcelo, que nos pide a White Lion con el tema When the Children Cry. Y a Elvis Presley con Heartbreak Hotel. Aquí están.

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3: ¿Qué tal? ¿Cómo están? Les saluda Carlos Maturana. Les doy la bienvenida a esta nueva edición de noticias, donde sabremos de las declaraciones del embajador de Estados Unidos que causaron polémica en el Congreso. Sabremos del caso Guerra. Justicia mantiene abierta la causa y evalúa continuidad de su prisión preventiva. Hablaremos de la polémica que hay en tribunales. Fallos redactados con inteligencia artificial desatan crisis judicial.
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3: El uso de inteligencia artificial en resoluciones judiciales provocó polémica en Santiago tras filtrarse las instrucciones directas dadas al sistema en un fallo civil y presentar un recurso de nulidad contra una condena penal redactada mediante herramientas automáticas con múltiples errores. Luis Ramírez nos comenta sobre todo esto.
4: El Poder Judicial enfrenta una serie de cuestionamientos tras quedar al descubierto la utilización de herramientas de inteligencia artificial y transcripciones automatizadas en sentencias judiciales de Santiago. Situación que colocó bajo sospecha la labor deliberativa de los magistrados. El caso más reciente ocurrió en la Corte de Apelaciones de Santiago, donde un expediente civil se filtró el texto de instrucción o prompt proporcionado al software, pidiéndole asumir el rol de un juez para fundamentar la resolución. Frente a esta situación, el tribunal requirió un informe inmediato al relator y emitió una rectificación. En paralelo, ante la Corte Suprema se interpuso un recurso de nulidad para dejar sin efecto una condena de más de 21 años de presidio contra un médico acusado de fraude previsional. La defensa denunció que el extenso fallo de primera instancia se confeccionó con sistemas automáticos que alteraron declaraciones de testigos, tergiversaron cifras e introdujeron contradicciones sustanciales. Ambos episodios han abierto un intenso debate ético y procesal en el foro legal chileno, donde diversas entidades recuerdan que estas tecnologías no pueden sustituir el razonamiento jurídico humano ni la valoración directa de los antecedentes por parte de los juzgadores.
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3: El embajador de Estados Unidos, Brandon Judd, endureció el tono y emplazó al gobierno. El diplomático manifestó que si Chile quiere cooperación con Washington, nuestro país debe trabajar en lo que es importante para Estados Unidos, condicionando un potencial apoyo diplomático a la postura chilena sobre el Estrecho de Magallanes. El tono cambió debido a que Chile continúa en tratativas con China para implementar un cable submarino. Las declaraciones de Judd generaron molestias en el Congreso. El senador Iván Moreira sostuvo que Chile históricamente no ha necesitado a nadie para defender su soberanía.
5: Si no hacen lo que nosotros queremos, no hay cooperación. Y creo que cuando se habla de negociaciones con Chile en todo orden, dado el maltrato que el embajador y el gobierno de Estados Unidos nos está dando, el respeto mutuo debiera ser el primer acuerdo en toda negociación junto con la no injerencia en asuntos internos. El embajador de Estados Unidos no va a respetar las notas de protesta de Chile y que nosotros no somos una colonia, sino que una república soberana.
3: En tanto, Nelson Venegas, diputado del PS, solicitó que se saque al embajador de Estados Unidos ante, según las declaraciones, las constantes afrentas contra la soberanía chilena.
6: Ha llegado el momento que el presidente Kass le pida al presidente Trump que saque al embajador de Estados Unidos. Ya son reiteradas sus intervenciones. Hace lo que quiere, dice lo que estima conveniente. Y eso es un grado de intervención que no se había visto nunca por parte de un embajador extranjero en nuestro país. Por lo tanto, ha llegado el momento que se haga prevalecer la dignidad nacional. Entendemos que Estados Unidos es una potencia gigante, pero ya es demasiada el reiterado constante intervencionismo que realiza un embajador sobre temas que nos conciernen a nosotros.
3: El ministro de Relaciones Exteriores, en tanto, Francisco Pérez Mackenna, salió al paso de esta polémica y reafirmó la soberanía nacional sobre el estrecho, quitándole peso a un eventual apoyo norteamericano.
0: Lo primero que yo quiero decir, lo he dicho en reiteradas ocasiones, en mi ciclo varias veces, el estrecho Magallanes fue, es y será siempre chileno. Fue, es y será siempre chileno. Lo segundo es que nosotros podemos defender nuestra soberanía por nosotros mismos. No necesitamos el apoyo de nadie para defender nuestra soberanía. Así lo hemos venido haciendo por 200 años. Y por lo tanto, eso es lo que yo quiero que transmitirle a todo el pueblo de Chile. Estamos aquí para defender nuestra soberanía y lo vamos a hacer siempre. Así que el Estrecho Magallanes, le repito, siempre fue, es y será Chile.
3: Esta no es la primera vez que Brandon Jude está en medio de la polémica. Recordemos que hace algunas semanas atrás, el diplomático manifestó que inteligencia estadounidense aseguraba que el estallido social en Chile había sido provocado por organizaciones de izquierda. Declaraciones que posteriormente fueron aclaradas por el propio embajador.
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3: El Ministerio de Obras Públicas proyecta licitar en diciembre los estudios de diseño para los nuevos corredores de transporte público del Gran Concepción, tras confirmarse avances administrativos como la obtención de la recomendación satisfactoria para el proyecto en la ruta 160.
1: La región del Ñuble.
3: La comuna de Chillán alcanzó la etapa de consolidación del nivel de gobernanza ambiental climática comunal, convirtiéndose en la primera de la región en completar esta fase.
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3: El cuarto juzgado de garantía de Santiago rechazó las solicitudes de sobreseimiento y prescripción presentadas por la defensa del exfiscal Manuel Guerra por cohecho, prevaricación y violación de secreto. Tras este revés, el tribunal revisará este jueves y mantiene su prisión preventiva. Ornella Mellado con el informe.
8: El cuarto juzgado de garantía de Santiago propinó un revés a la defensa del exfiscal Manuel Guerra al rechazar las solicitudes de prescripción y sobreseimiento con las que buscaba cerrar parte de la investigación penal. Con esta resolución, la causa en su contra por cohecho, prevaricación administrativa y violación de secretos seguirá su curso regular. Al respecto, el fiscal regional de Arica y Parinacota, Mario Carrera, abordó la situación cautelar del imputado y remarcó que la privación de libertad ya no resulta determinante para el avance de la indagatoria.
9: La verdad es que a esta altura el hecho de que él se encuentre privado de libertad o con arresto domiciliario total no marca ninguna diferencia. Lo que sí marca una diferencia es que la gravedad de los hechos, o sea, la gravedad de los hechos que fueron imputados es lo que lo podría mantener en prisión preventiva, pero eso es una decisión que mañana tiene que tomar el tribunal.
8: La causa cobró fuerza tras revelarse los intercambios de mensajes entre Guerra y el abogado Luis Hermosilla, donde el Ministerio Público detectó menciones e información sensible vinculada a casos de alto perfil como Penta, Dominga, Exalmar, Operación Huracán y causas del estallido social. El futuro inmediato del exfiscal, quien cumple prisión preventiva desde el 19 de marzo, se definirá hoy, cuando el tribunal determine si los antecedentes y la gravedad de los delitos ameritan ratificar la máxima cautelar o modificar sus medidas.
3: La sequía y las restricciones operativas en el Canal de Panamá han provocado un alza del 70% en el tráfico marítimo por el Estrecho de Magallanes, convirtiendo a la ruta austral chilena en una alternativa clave frente a las demoras y sobrecostos. Felipe Loyola nos cuenta los detalles en el siguiente informe.
10: La severa escasez hídrica provocada por los fenómenos climáticos continúa reduciendo los niveles de agua en el Canal de Panamá, obligando a sus autoridades a restringir el paso de embarcaciones. Esta situación genera extensas esperas, cuellos de botella y tarifas exorbitantes para los buques que buscan agilizar su cruce entre el Océano Atlántico y el Pacífico. Ante este panorama logístico sumado a las tensiones geopolíticas en rutas clave de Medio Oriente, numerosas campañas navieras globales han comenzado a desviar sus naves hacia el extremo sur de Sudamérica. Ángel Soto, académico de la Facultad de Ciencias Económicas y Empresariales de la Universidad de los Andes, se refirió sobre el impacto de esto en Chile.
11: Para Chile es una oportunidad económica y geopolítica. Más tráfico marítimo significa mayor demanda de servicios, combustible, logística, especialmente en Punta Arenas. Tiene un impacto positivo, pero el desafío es que los barcos que pasen por Chile también tengan la oportunidad, y Chile se convierte en la oportunidad de transformar ese mayor tráfico en inversión, servicio, actividad económica, aunque sí, y ahí hay un rol fundamental, sin descuidar la zona que es medio ambientalmente sensible.
10: De acuerdo con registros de la Armada Chilena, el tráfico marítimo comercial por el Paso Austral experimentó un incremento del 70% interanual en meses recientes. El flujo contempla tanto buques mercantes convencionales como grandes naves de carga que, por su calado y dimensiones, no logran transitar de manera expedita por la vía panameña. Aunque circunnavegar por el sur implica sumar cerca de 15.000 kilómetros y alrededor de 10 días adicionales de navegación, la regularidad del estrecho ofrece mayor certidumbre horaria y económica. Este auge logístico y comercial vuelve a otorgar a Chile una posición geográfica privilegiada en el mapa del comercio marítimo internacional.
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3: El municipio de Osorno comenzó la aplicación y uso de compost orgánico en plazas y parques de la comuna, iniciativa sustentable orientada a mejorar las áreas verdes y fomentar el reciclaje de residuos vegetales. Eso es todo por el momento, nos encontramos en la siguiente edición de noticias.
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13: En el 92.3 de Puerto Montt, indicamos la hora. Son las 10 de la mañana.
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0: ¿Qué pasó con el sol? Todavía no aparece por acá.
1: No, mira, pero está ahora como parcial. Están ya algunas nubes. Se está disipando un poco.
0: Sí.
1: Yo creo que el solcito vamos a tener luego.
0: Inmediatamente viene el sol para acá. Sí, sí. Lo esperamos, lo esperamos. Oye, para continuar con nuestra lectura de WhatsApp y entregarle los clásicos a nuestros auditores que nos han escrito esta mañana, reitero mis agradecimientos por todos los saludos y buenos deseos que ustedes nos han enviado. Gracias mil. Don Juan.
1: Juan Pelé.
0: Sí, le dice que el caballero representa a Pelé y también a Beckenbauer.
1: También, sí. Tremendo.
0: Uno de los dos.
1: Pues, él dice que mejor que los dos.
0: Habría que verlo.
1: Sí.
0: Me parece que pasa en la banca.
1: Sí.
0: Hola, Pelé dice, este mes es el día del funcionario municipal. Seré rey feo. ¿Qué te parece?
1: Bien, pues. Bien, bien nombrado.
0: Claro.
1: Bien escogido, ¿no es cierto?
0: Sí, no.
1: Oye, ¿y nos
0: qué
1: pide...
0: dices tú por ser Federico, sí?
1: No sé. La dejo ahí.
0: Ya.
1: Y nos pide dos temitas, Juan. Uno de Jean Beauvoir, que se llama Feel the Heat. Y el otro es de Lionel, que se llama Never in the Story.
0: Es de la tremenda historia sin fin.
1: Película. Exactamente. Ese mismo.
0: Dos tremendas películas. Sí. Descansa en paz, Piero. Pero tremendo tema viejo, mi querido viejo.
1: Sí, así es. ¿No me lo pidan? Sí.
0: No, no.

0: ¿Qué te ríes, Hernán González?
1: Oye, me estoy riendo de la foto que nos envió Juan.
0: Ya, Pelé. A ver, ¿qué dice?
1: Se sintió un poco eso porque lo dijimos que había quedado en la banca.
0: ¿Ya?
1: Dice, yo, Pelé, nunca he quedado en la banca.
0: ¿Titular siempre?
1: Titular siempre. Claro. Aparece con la camiseta de la selección brasileña.
0: Sí, si eso es con IA, lo hace con...
1: Ah, claro. Sí. ¿Pero qué jugador será este?
0: Pelé, yo creo, pero Pelé blanco, sí, pues.
1: No,
0: pelado.
1: Este es otro. Parece Roberto Carlos.
0: Por ahí, ¿eh?
1: ¿Cierto? ¿Puede ser? Ya. Muy bien. Oye, me llamaba el móvil 02 de ya, Luis Cárcamo.
0: El negrito.
1: Conocido como nuestro amigo El Negrito. Y ya está en circulación, muy temprano, y está expectante por cualquier situación que pase. Dijo, se los voy a informar.
0: Ya, qué bueno.
1: Gracias también, dice, lo echamos de menos. Muchísimas gracias por los buenos deseos y saludos. Y que tenga también una muy buena jornada. Me encargó saludar a 7:30 en forma especial.
0: Ya, bien.
1: Y a todos los móviles, dijo.
0: Qué bueno.
1: Y a todos los amigos auditores de la gran mañana, de parte del móvil 02.
0: A todos los móviles, a todos los clanes, a todos los móviles, a todos los clanes, como dice el 7:30.
1: 7:30, ¿ah? Claro. Sí. Oye, tengo un regalo que me acaba de entregar Mauricio.
0: Ah, sí.
1: Que le trajeron,
0: o sea,
1: a todos, ¿ah?
0: ¿Eh? O sea, yo.
1: Sí. Y este regalo proviene de los tíos y las sobrinas y sobrinos del programa N.
0: N Radio Pastoral.
1: N Radio Pastoral de los la amigos, parroquia.
0: Sí, el Buen Pastor.
1: El Buen Pastor. Así que muchísimas gracias.
0: Sí, estuvieron el sábado, Hernán, acá, los chiquitos, porque van a terminar la primera temporada. Uh-huh. Quedan como dos programas todavía. Y vinieron aquí en vivo a despedirse ya de su primera intervención ahí en radio.
1: Claro.
0: Y dejaron muchos saludos para todos y dejaron ese regalito ahí, para ti.
1: En
0: y para todos.
1: Infusión, té y bienestar, té verde melisa, jazmín y cedrón.
0: Una cajita de té.
1: Sí. Ah. Oye, a propósito de Melisa, un saludo para...
0: ¿Nos escucha? Sí. Nos escucha, sí.
1: Ya.
0: La Merlo.
1: Sí, no, sí. Melisa Valenzuela. Periodista. Está ahora en...
0: En la Corporación Cultural.
1: Mira.
0: Sí,
1: en la Corporación Cultural de Puerto Montt.
0: Con harto trabajo, anduvo por acá hace unos días atrás y mucho trabajo.
1: Sí. Ok, saludos para ella entonces, ¿sí? Igual. Ya. Me dijiste que ahora íbamos a ir con...
0: Con Gloria, Gloria, Gloria Andrea, Gloria.
1: Perfecto, vamos.
0: Si quieres yo lo leo.
1: Ya,
0: no te preocupes.
1: Okay.
0: Dice, buenos días, don Mauricio y don Hernán.
1: Buenos
0: bienvenido
1: días.
0: A las pistas, dice.
1: Ajá.
0: Gloria. Qué gusto escucharlo de vuelta. La super dupla, los originales.
1: Eso.
0: Les saludo en esta mañana de jueves. Hoy quiero pedir dos temitas. El primero es de Electric Light Orchestra, que se llama Turn to Stone, y el tema de Pet Shop Boys, que se llama Heart. Gracias por la excelente compañía, queridos amigos. Muchas gracias. Saludos de su amiga Gloria.
1: Gloria Andrea.
0: Gloria, Gloria Andrea.
1: Ya, ahí están los temas.
0: Y aquí están los temas para ella.

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1: Son las 10 de la mañana, 30 minutos.
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0: Muy bien, ya estamos de regreso para continuar esta otra parte de la mañana del jueves 8 de octubre en la 92.3. ¿Usted tiene un saludo?
1: Sí, oye, nos escribe aquí Miriam, ¿ya?, que está disfrutando de sus vacaciones ahí en el norte, pasándolo muy bien, y nos pide un saludo a su sobrino, que se llama Amaro Francisco, con el tema que se llama The Color Violet, de Tori Lanez. Y él se encuentra trabajando en Lagunita en este momento, ¿ya? Uh-huh. Entonces, lo saluda la tía Miriam.
0: Ok.
1: Y le dedica este temita para él.

0: ¿A quién corresponde ahora, Mauro, saludar y leer?
1: Nuestro querido amigo ahí, Paulito Medina.
0: Paulito Medina, ¿dónde está Paulito? A ver, acá lo tengo.
1: Ya, a ver.
0: Don Pablo dice, hola, muy buenos días y muy buena mañana de jueves para don Hernán en su retorno. Y un gusto volver a escucharlo y para don Mauricio. Junto con saludar y desearles un excelente día laboral y personal. Quería solicitar un par de canciones. La primera solicitud es con la banda...
1: Que se llama A Flock of Seagulls, con la canción Lovers and Strangers. Y la segunda solicitud es con la banda The Go-Go's, con la canción Head Over Heels.
0: Pablo dice, gracias de antemano, como siempre, tengan un excelente y bendecido día. Saludos cordiales, estimados, de Pablo Medina.
1: Y aquí están sus temas.

0: Oye, ya. ¿Eres una futbolera ahora?
1: A ver, cuéntame.
0: Oye, Claudio Bravo, histórico ex capitán de La Roja, valoró el rendimiento de Lawrence Vigorú en los tres amistosos que jugó en la gira norteamericana, señalando que sus presentaciones fueron espléndidas ante Canadá, Estados Unidos y México. Es un tipo que ya se ha ganado en base a las presentaciones una camiseta y no es fácil intervenir cuando no hay resultados positivos, explicó Bravo en su tribuna de comentarista de ESPN Chile. Además precisó que ves dotes de liderazgo de parte de él, una sensación de tranquilidad en sus presentaciones, que es lo que más tiene que transmitir un arquero. Las presentaciones de él en estos partidos han sido espléndidas, lanzó el ex arquero.
1: Bien, ¿eh? Sí, ahí todos coinciden, todo por lo menos lo que yo he escuchado de los comentaristas deportivos, ¿sí? Es que...
0: Lo hizo bien Vigorú.
1: Sí, Vigorú, bien, el más, el mejor de todo.
0: De todo, ya,
1: sí, ok. Se encontró un arquero, dicen algunos ahí.
0: Oye, y finalmente, ¿qué pasó con...
1: ¿Con Marcelino?
0: Marcelino que se fue.
1: No se fue, sí, ahí parece como una pelea, dicen que otros que no, y... se fueron.
0: Bueno, eso... problemas de camarín quedan ahí nomás.
1: Sí, pero igual no. Se sabe.
0: Claro.
1: Sí, pero bueno.
0: Nos falta el copuchento.
1: Bueno, sí. Sí, es verdad, es verdad. Yeah. Oye, ¿dónde vamos, Hernán González?
0: Ah, ahí tiene usted la lista.
1: Sí, ahora nos toca nuestra amiga Sandrita Marisol, ya, desde el condado de Trapén.
0: Mira.
1: Sí. Y nos dice lo siguiente. Hola, hola, hola, Mauricio. Bienvenido, don Hernán.
0: Gracias.
1: Ya de regreso a las pistas radial. Que tengan todos y todas un buen comienzo de día jueves. Hoy, en materia musical, les dejo el dato de cumpleaños de Robert Earl Bell. 8 de octubre de 1950. Es un músico, compositor y cantante estadounidense reconocido por ser uno de los miembros fundadores de la agrupación Kool & the Gang. Grupo estadounidense de rhythm and blues, soul, funk y disco. El disco se formó en Jersey City, Nueva Jersey, en 1964. Mira. Y después dice otros datos de lanzamientos musicales hoy 8 de octubre, pero de 1964. Llega al número uno en el Reino Unido el single Oh Pretty Woman, ¿te acuerdas?
0: Sí, claro.
1: De la película, ¿cómo se llama? Bueno, ahí me voy a acordar. De Roy Orbison también, Mujer Bonita, así se llama la película. Y el 8 de octubre de 1983, Yes lanza como single Owner of a Lonely Heart. Oh, tremendo tema. Y también un 8 de octubre pero de 1988 llega al número 1 en Estados Unidos Love Bites de Def Leppard. El tema sería incluido dentro del LP Hysteria. También el 8 de octubre, pero de 1988, llega al número uno en el Reino Unido el single Desire de U2. Sería el tema adelanto de su doble disco Riddle and Hum. Entre las canciones destacadas se encuentran también Angel of Harlem, también When Love Comes to Town, colaboración con B.B. King, y también I All Want Is You. Estas canciones en estudio se mezclaron con las grabaciones en vivo para crear un álbum que abarcaba una variedad de estilos musicales, desde el rock hasta el blues y el gospel. Nos dice ahí varios datitos Sandrita Marisol desde la comunidad de Trapín.
0: Muy bien, saludos, muchas gracias.
1: Oye, y recordemos algunos temitas de esto que nos envía Sandrita. Escuchemos a Kool & the Gang.
0: ¿Ya?
1: Y el temita de Roy Orbison, Prairie Woman. Aquí están.

0: 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La Armada de Chile comunicó la desvinculación de 12 efectivos navales tras su presunta participación en el delito consumado de violación en contra de una mujer de 23 años en Rapa Nui, en la región de Valparaíso. La agresión sexual ocurrió en un recinto militar durante la madrugada del sábado 3 de octubre en el marco de una celebración con presencia de alcohol. Al respecto, el Juzgado de Letras y Garantía de Rapa Nui decretó la medida cautelar de prisión preventiva para los imputados. A través de un comunicado, la institución explicó que la medida se tomó debido a que su permanencia en el servicio resulta perjudicial el uso de su facultad establecida en el Estatuto del Personal de las Fuerzas Armadas. Asimismo, aclararon que la determinación se realizó sin prejuicio de la investigación sumaria administrativa instruida, la cual busca establecer las eventuales responsabilidades administrativas por infracciones a la reglamentación interna de la institución. La Armada de Chile reitera su total compromiso y disposición para colaborar de manera transparente con las autoridades competentes y los tribunales de justicia ordinaria con el fin de asegurar el completo esclarecimiento de estos lamentables hechos que se apartan de los valores institucionales, enfatiza el texto. Por último, la institución expresó su profundo compromiso con el pueblo de Rapa Nui, enfatizando que los hechos investigados corresponden estrictamente a conductas individuales y ajena a los principios institucionales. En septiembre, el índice de precio al consumidor IPC anotó una variación mensual de 0,4%, acumulando 4% en 2026 y de 4,1% a 12 meses, informa este jueves el Instituto Nacional de Estadísticas, INE. El dato se ubicó levemente por debajo de las proyecciones de los analistas, quienes estimaban una subida de 0,5% debido al gasto por fiestas patrias y combustible. Según el INE, 8 de las 13 divisiones que conforman la canasta del IPC aportaron incidencias positivas en la variación mensual del índice. 4 presentaron incidencias negativas y una registró nula incidencia, destacando los incrementos en alimentos y bebidas no alcohólicas, 0,6%, y transporte, 0,9%. En particular, la división de alimentos y bebidas no alcohólicas notó un aumento mensual en 9 de sus 15 clases, siendo las más importantes hortalizas, legumbres y tubérculos con un 4,1% y frutas y frutos secos con un 3,1%. La división de transporte consignó alzas mensuales en 7 de sus 11 clases, destacando la subida de 3,7% en combustibles para vehículos personales, seguida de transporte de pasajeros por carretera con 2,9%.
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0: El Seremi de Seguridad Pública de Los Lagos, Francisco Muñoz, junto con la directora de Seguridad Pública Municipal, Soledad Escobar, y el delegado territorial Cristian Pino, recorrieron distintos sectores de Alerce para coordinar y consensuar un polígono de intervención a través del Plan Escudo de Barrio. El Seremi explicó que se trata de un plan de nuestro Ministerio de Seguridad para que el cual contamos muy adecuadamente con la colaboración de la Municipalidad de Puerto Montt a través de Seguridad Municipal, la Delegación Municipal y, por supuesto, la visión de Carabineros, que tiene no solamente los datos, sino la experiencia en terreno respecto a la incidencia delictual. La directora de Seguridad destacó que el trabajo coordinado, mancomunado, entre las distintas instituciones siempre va a atender a una mayor y mejor seguridad para los vecinos de Alerce. El plan Escudo de Barrio es una estrategia de seguridad pública impulsada por el gobierno para intervenir de forma integral 54 zonas críticas distribuidas en las 16 regiones del país y que en el caso de Puerto Montt se implementará en Alerce. A esta hora el cielo de Puerto Montt está con nubosidad parcial. Temperatura del momento 16 grados y la humedad alcanza a 68%.
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4: Son las 11 de la mañana, 7 minutos.
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0: Oye, dos cositas.
1: A ver.
0: Una de ellas es dar las gracias a Manuel Aguilera, ex colega, como dice él.
1: Ex colega, dice.
0: Sí, que nos acaba de llamar para desearnos que tengamos una muy buena jornada. Y se alegra, por supuesto, el retorno de este su amigo y servidor. Y junto a Mauricio hacemos un buen equipo. Así que muchas gracias.
1: Gracias, Manoletti. En directamente desde el condado de Modelo.
0: Claro. Exacto. Saludos a la familia.
1: La comarca ahí.
0: Sí. Manuel Aguilera.
1: Sí. Y oye, ¿estará en el negocio ahí trabajando?
0: Yo creo, ¿ah?
1: ¿No es cierto? Sí, atendiendo. Ayudando a la pequeña, como dice él.
0: Vendiendo el rico pancito.
1: Sí, la empanadita.
0: Oye, pongan atención, porque tengo una información.
1: Ya.
0: Que es cero verso sin esfuerzo.
1: Sí.
0: Para todos los colocolinos y Deportes Puerto Montt.
1: Ah, el partido que queda, todavía queda un tiempo para jugar.
0: A ver. Se conocieron la fecha elegida para reanudar el partido de vuelta en los cuartos de final de la Copa Chile, que fue suspendido antes del inicio del segundo tiempo el martes
1: por
0: la intensa lluvia que afectó las condiciones de la cancha del Monumental. Según informó la NFP, el compromiso se reanudará el martes 20 de octubre a las 18 horas en el mismo Monumental.
1: O sea, de la próxima semana, esta a la otra.
0: El partido continuará desde el inicio del segundo tiempo, manteniéndose el marcador 1-0 a favor de los salvos por el gol que anotó Javier Correa en la primera parte, a los 11 minutos. Colo Colo, gracias a ese gol de Correa, tiene ventaja de 2-0 en el global.
1: Sí, claro.
0: Que ganó el duelo de ida acá, en la capital de la región de los Lagos. El vencedor de esta llave enfrentará en semifinales a O'Higgins, que eliminó a Deportes Concepción.
1: Oye, la U jugó anoche, ¿cómo le fue?
0: Perdió.
1: Con Antofagasta estaba jugando.
0: 2-0.
1: Bueno.
0: Hasta ahí no llegó.
1: Sí, pues, claro. Quedó eliminado de la Copa Chile. ¿Así es?
0: Sí.
1: Ya, bueno.
0: Ya poco van quedando en el camino.
1: Sí, sí, están ya.
0: ¿Sabes qué? Cuando yo estaba viendo el partido de Deportes Puerto Montt Colo Colo y llovía
1: a cántaro,
0: yo dije, no, aquí estamos como chanchitos en el barro.
1: Oye, escuchaba una estadística que no llovía en Santiago en esta fecha desde 1912 por ahí, Hernán. Más de 100 años que no existía una lluvia, un dato. Claro. De lluvia en esta temporada en la zona central.
0: Oye, ahí pensé, yo dije, no, aquí vamos a jugar como chanchito en el barro nosotros, estamos acostumbrados a la lluvia.
1: Claro, sí, pero con sintético.
0: Pero era demasiado.
1: No, por las pozas, no. Dije, aquí en el Chinquihue con la sintética y tiene drenaje, entonces no se empoza.
0: Sí. Claro. Y después los comentaristas empezaron a pedir que no se puede jugar en esta cancha.
1: Pero era más lluvia que acá, ¿eh? Era terrible
0: con balde.
1: La dirán con balde. Y Ortiz decía, no se puede jugar. Y gritaba, no se puede jugar.
0: Le iba a conversar al cuarto árbitro y le decía,
1: no se puede jugar. Agárrate. Bueno.
0: Ya, don Mauro, ¿con quién vamos ahora?
1: Con nuestro amigo Iván Miola.
0: Miola. El caballero que nos hace. Ahí escuchen ustedes, mire.
1: Oye, te tira más flores que.
0: Sí,
1: ¿eh?
0: Claro.
1: Como no sé cuántos maceteros. Y dice Iván, lo voy a leer yo, a ver, oye, es largo el... Vamos. Dice, muy buenos días a toda la selecta audiencia y muy en especial a la leyenda viviente, tesoro nacional de la radiofonía chilena, el legendario de las ondas radiales, el pretoriano de la locución clásica, al gran Hernán González.
0: Gracias.
1: Muy bienvenido al veterano de mil batallas, conquistador de audiencia y de corazones.
0: ¿Qué tal?
1: Nos alegra un montón que ya esté de vuelta a las pistas radiales. Levanto mi tazón de café y brindo por usted, dice Iván. Larga vida al gladiador de la 92.3. Acá en la oficina estamos tan contentos de escucharle nuevamente, don Hernán, que le dedicaremos un tema.
0: Mira.
1: Por favor, siéntase y disfrute de este tema.
0: A ver.
1: Por favor, ilustrísimo Mauricio Rebaño, busque en el portacassette de la pared el cassette de Garage Band y rebobine con el lápiz Big hasta el tema This Little Girl de 1981. Y pongámosle Wendy y ritmo para celebrar el retorno del maestro, experto, perito, sensei, mentor, gurú, maestro

0: de la Orden Jedi o Jedi de la radiofonía chilena.
1: Como le puso mucho,
0: ¿eh? Un abrazo.
1: Sí, me puso. Gracias, gracias. Un abrazo, un abrazo.
0: Mira, un aplauso, un aplauso.
1: Eso. Gracias, Iván Müller.
0: ¿Quién mejor bienvenida a Mango
1: González? Oye, no.
0: ¿No, cierto? No, dejó nada, po.
1: Nada.
0: Se ocupó todo el diccionario.
1: Claro. Oye, y antes que vayamos al tema,
0: ¿ya?
1: Porque después se me olvida, tengo tantas cosas. Darle un agradecimiento muy sincero a nuestra jefa.
0: Ah, Cecilia.
1: Cecilia Fernández, directora de la 92.3 y directora de comunicaciones del Arzobispado de Puerto Montt, por la gestión y la postulación que hizo para reconocer la trayectoria radial de este servidor, cuyo diploma me dieron hace pocos días atrás, allá en el restaurante El Sable.
0: Camino a la carretera.
1: La carretera Austral.
0: Sí.
1: Ahí en
0: el día
1: 21
0: de septiembre.
1: De septiembre, con motivo del Día del Trabajador de la Radio. Así que los directivos de Archi, décimo comité, muchas gracias. Y gracias a los buenos deseos de los colegas jóvenes y viejos que estaban allí también, todos.
0: Bien.
1: Todos muy buenos amigos.
0: Bien merecido el premio, Hernán González.
1: Muchas gracias, Cecilia. Muchas gracias.
0: Bien merecido. Un abrazo. Muy bien merecido.
1: Ok.
0: Ya, vamos entonces, ya rebobinamos con el lápiz, taquigra. Ahí está el lápiz, ¿ves? ¿Ves? Ahí suena. Rebobinamos el cassette.
1: Claro.
0: Y vamos con el temita que te dedica nuestro amigo Iván Miola. Aquí está.
1: Gracias.

0: No se preocupe, móvil 1. Ahora viene.
1: El 01, el número 1, sí, está preocupado. Pregunta. Y yo, dice yo, y me escribo.
0: ¿Qué escribo, tal, dice yo?
1: Sí, escribo por todos los lados, ¿eh?
0: Claro.
1: Reclamando.
0: No, pero dice.
1: Vamos en orden, ¿eh?
0: Claro, por sí. Eso. Oye, Luis.
1: Sebastián,
0: de nuestro móvil 1, dice: buenos días, chiquillos, saludos y bienvenida nuevamente a don Hernán. Gracias, muchas gracias. Bueno, saludos a mi amiga también, la mujer biónica de Trapensa, Andrita, Mar y Sol. Bueno, hoy en lo musical le solicitaremos a mi amigo personal, ex huérfano radial, con adicción a la miel, que nos traiga para don Hernán Santana Jingo.
1: Ya, bien.
0: Y para el cierre de hoy a Santana Black Magic
1: Woman.
0: Sin otro particular, le saluda como siempre a su amigo Luis Sebastián desde el móvil 1, que ya está recorriendo la ciudad desde muy temprano.
1: Sí, nos pide dos temitas ahí de Santana, uno para ahora y después para el final otro, con el tema Black Magic Woman. Ahora va Jingo para ti, hermana, ¿eh?

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1: Son las 11 de la mañana, 28 minutos.
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0: Oye, por acá en los WhatsApp me encuentro con este caballero ya, R.I.C.
1: Sí, pero...
0: ¿Pero está el dueño de la calle Guillermo Gallardo?
1: No, este amigo se llama...
0: Guillermo Gallardo. Un gran saludo, Isabel.
1: Ah, claro, sí, pues, de su taller que tiene sí. Guillermo, el Memo.
0: Sí, sí. El Memo, no el... lo veo hace años, ¿ah?
1: Sí, yo también.
0: Muy buenos días, amigos de la 92.3. Una verdadera grata sorpresa encontrarse con un consagrado legendario e inmortal. Mira, más flores.
1: Sí.
0: Presentador, doctor e informador como don Hernán González González. Junto a mi querido amigo Mauricio.
1: Bien.
0: Fantástico. Quiero pedirle dos hermosas canciones.
1: Sí.
0: Marty Valin, mira, menos mal que le ha hecho un toque.
1: Sí, con el tema Heart.
0: Y Andy G.
1: Con Desire. Desire, sí.
0: Fantástica dupla de canciones, fantástica dupla de animadores. ¿Quién más se puede pedir? Un gran saludo, mis queridos amigos, y un gran saludo a todos los que siguen esta frecuencia, que es la 92.3.
1: La que te quita
0: el estrés, dice Aguilera.
1: Sí, no, este Gallardo. Ah, ¿quién?
0: Manuel Aguilera dice eso.
1: Él dice esa frase, él la dijo.
0: Sí, claro.
1: Ah, mira, Manolete, bien.
0: 92.3.
1: La que te quita el estrés.
0: Es.
1: Ah, bien. Vamos entonces con Andy Gibb con Desire y después Marty Balin con este tremendo clásico que se llama Heart.

0: Oye, no te pregunto porque ya me perdí con los temas de los WhatsApp.
1: No, pero yo lo tengo clarita ahí. Clarita. Vamos a ordenar.
0: Ok, ya. ¿Ya? Oye, había escuchado algo que teníamos un audio del director de coros de la ULA.
1: Ah, sí, nuestro amigo Álvaro Subiabre.
0: Álvaro Subiabre. ¿Sí? ¿Cómo estás, Álvaro?
1: A ver,
0: gusto
1: es
0: saludarte. Tienen una presentación en la comuna de
1: Fresia.
0: Fresia.
1: Sí.
0: A ver, ¿qué nos cuenta Álvaro?
1: ¿Quién nos dice? Hola, Álvaro.
2: Hola, estimados vecinos y vecinas de la comuna de Fresia. Soy Álvaro Subiabre Sotomayor, director del coro de la Universidad de Los Lagos, Campus Puerto Montt, y quiero invitarles para este jueves 8 de octubre a un concierto coral de música popular que haremos en la comuna. Vamos a interpretar el repertorio de Chile, Argentina, Costa Rica, Colombia, Puerto Rico, Cuba, por nombrar algunos países, de temas diseñados para un formato coral a cuatro voces mixtas. También en este concierto nos acompañará como invitados el coro comunitario Mi Fresia, cuyo director es el señor Sergio Yarzún Uvilla, y también tendremos como invitados al coro femenino de adulto mayor que se llama Coro Edelweiss, que viene de Frutillar y que lo dirige el director Leonardo Arios Vidal. Este concierto es de carácter gratuito y es en la parroquia Espíritu Santo de Fresia este jueves 8 de octubre a las 20 horas. Así que los esperamos en la parroquia para que vayan en familia a disfrutar de este concierto coral.
1: Ya, ahí está la invitación.
0: Muy bien, pues. En Fresia.
1: Sí, hoy.
0: Hoy día.
1: Sí, a las 20 horas ahí en la parroquia Espíritu Santo de Fresia.
0: Perfecto, ¿ya? Muy bien.
1: Un concierto coral.
0: Oye, yo siempre he dicho que uno con los saludos y los buenos deseos de ser agradecido siempre.
1: Así es.
0: Tengo un compromiso moral. Que cuando haya vuelto a la radio, me pidieron expresamente que me acuerde de nuestras amigas enfermeras.
1: ¿Ya?
0: Si no, me iban a acusar.
1: No, no vuelvas.
0: Claro. Que cuando vuelva me iban a pillar y me iban a acusar al doctor.
1: Uy, ahí.
0: Por lo tanto, tengo que volver el próximo mes.
1: Y sí, ahí sí que he fregado, si es que no.
0: Claro, si no cumple.
1: Si no cumple.
0: Lo que pasa es que las señoritas y señoras enfermeras tienen una especie donde se reúnen ahí con toda la información que se llaman estaciones.
1: Estaciones, sí.
0: ¿Cierto?
1: Sí, sí.
0: Entonces ahí se reúnen. Bueno, contar anticipadamente que en un día sábado llegué a urgencia del hospital a eso de las 14 horas, 2 de la tarde.
1: Ya. Yeah.
0: Y estuve hasta las 4 de la madrugada.
1: Ya. Yeah.
0: Y de allí me derivaron al quinto piso.
1: Ya. Yeah.
0: Donde están todos los enfermos. En neurocirugía.
1: Claro.
0: Ya. De ahí lo derivan después para las intervenciones quirúrgicas, claro. Para el piso tanto y tanto. Bueno, ahí. Entonces, me encargaron, pero específicamente, saludar especialmente
1: ya.
0: A las enfermeras TENS, auxiliares de enfermería de las salas 533, donde ya. Estuve primero.
1: Ya.
0: Después, la sala 543, donde estuve por segunda vez, y la tercera fue la sala 526. Así que a todas las enfermeras de los turnos de las 8 de la mañana a las 12 de la noche, y luego de las 8 de la mañana hasta
1: las 8 del otro día.
0: Sí, también.
1: Bueno.
0: Una atención de película, lo agradezco muchísimo por los cuidados, por la atención, por la preocupación y porque me hicieron harta yayita con sus inyecciones.
1: A cada rato.
0: A cada rato.
1: Don Hernán, los venimos a visitar. Por favor.
0: 5 de la mañana.
1: Ponga su bracito.
0: Don Hernán. Sí. Venimos por los exámenes, decía.
1: Ay, urgencia. A las 5 de la mañana.
0: Y en especial también un saludo para los neurólogos. Alejandro González.
1: Mira.
0: Y el doctor Fred Gutiérrez, del quinto piso.
1: Yeah.
0: Y en especial al doctor que me operó, cirujano vascular, doctor Vallejos. Y el anestesista, que me dio una muy buena atención, me
1: tranquilizó. Oye, lo anotaste todo,
0: ¿eh? Claro, no, si no, porque después...
1: después, sí, sí.
0: Y, oye, una anécdota, el anestesista, el doctor Alejandro Santana, me contaba que su nana, que tiene en la casa, dice, yo me enteré de que existe la 92.3 por mi nana, porque ella la escucha todo el día.
1: ¿Y cómo se llamará la nana?
0: No me dijo nada. No,
1: tenés que le preguntar, para saludarla.
0: Pero el doctor es anestesista y él me comunicó todos estos datos. Pues.
1: Ya.
0: Así que saludos para todos.
1: Sí, para
0: muchísimas gracias. En especial también a las enfermeras.
1: Y todo el personal que te atendió ahí en el hospital.
0: En sala de recuperación muy también, bien. Donde estuve 24 horas. Uf, sí. Porque no pasé por...
1: urgencia.
0: No, es por el tema de recuperación que está en
1: la UTI.
0: Porque no había cama disponible.
1: Claro.
0: Así que toda mi recuperación la pasé ahí mismo.
1: Claro.
0: Y de ahí me mandaron a la misma sala del quinto piso. Así que saludos, un abrazo.
1: Sí, saludos para todos.
0: Besos, saludos desde la 93. Sí.
1: Para ellos 92. Que tienen que 3. Trabajar ahí con el dolor, pues, en la,
0: sí,
1: ¿no? ¿No es cierto?
0: Sí. Pero hay sus momentos de conversación. Sí. Con los pacientes hay historias muy...
1: Sí.
0: Tristes algunas.
1: Iban cambiando. Claro. Con Ángel está. Ángel siempre saluda a los amigos del hospital, a los enfermitos. Mm. Ahí nos contaba un amigo, un día nos escribió, nos mandó un audio, creo, contando, por ejemplo, que los niños de repente no los dan de alta porque no tienen dónde ir.
0: Exactamente, sí es.
1: Están solitos. Mm.
0: Sí, es igual, terrible. Igual pasa con los adultos
1: sí,
0: mayores.
1: También, sí, sí.
0: También.
1: Sí. No, terrible.
0: Llevan ahí mucho tiempo.
1: Sí.
0: Y uno aprende a ser solidario, ¿sabes? Porque los que están mejor atiendan a los que están más malitos.
1: Claro. Sí, sí.
0: Entonces les ayudan.
1: Ahí o los escuchan. Sí, hay mucha gente sola ahí y que necesita que alguien los acompañe, que vaya a verlo, que los escuche sobre todo, ¿no es cierto?
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0: Y muchas gracias también por el tecito de naranja que me regaló.
1: Ah, mira. Sí. Bien, bien.
0: Sanito, ¿viste?
1: Sanito. Ahora hay que entrar sanito, ¿no?
0: Sí. A todos muchísimas gracias por los saludos, los buenos deseos también.
1: Sí, Isabelita dice acá. Qué lindo el saludo de don Hernán. Es importante visibilizar el gran trabajo que realizan los funcionarios de la salud en cada turno, día y noche.
0: Correcto. Muy bien.
1: Sí, Isabelita envió ese.
0: Gracias, Isabelita. También que tengas linda jornada.
1: Oye, vamos con nuestro amigo Marcelo Núñez.
0: Ya. Y antes podríamos hacer con Jackie, ¿o no?
1: Sí, también, claro. Sí, sí.
0: Ya.
1: A ver.
0: A ver. Vamos con Jackie, que dice, muy buen día, mis amigos queridos. Pero qué alegría escucharle, don Hernán. Bienvenido. Se le extrañó mucho. Espero que haya descansado y disfrutado sus días. Feliz jueves para todos, dice Jackie.
1: Jackie. Saludos, Jackie.
0: Y desde a todos. La República
1: de
0: Nueva Brauna.
1: Exactamente, el condado ahí, con Richard y Angelo.
0: Oye, a propósito, voy a saludar a mi sobrina también, pues.
1: Ah, sí, sí, escribió un día.
0: Cecilia.
1: Sí, escribió un día.
0: Muy bien.
1: Te saluda.
0: Sí.
1: Sí. Agrega Isabelita que dice, el trabajo en salud es grande e importante y muchas veces no valorado.
0: También.
1: ¿Ves?
0: Sí.
1: Ya. Siempre es como que se busca lo malo, ¿no? Y, ¿no es cierto? De repente.
0: Claro.
1: Sí. Pero tiene una gran labor.
0: Que lo que es difícil entrar al hospital a veces, porque hay que pasar la urgencia, ahí es donde está el problema de la
1: afluencia de mucho público. Y toda la gente está enferma, llega con dolor, con grandes malestares, y quieren que lo atiendan al tiro, pero no se puede todo.
0: Pero cuando tú estás en el interior del hospital es diferente, y ahí cambia, y pasa a ser lo que dice el eslogan del hospital, el hospital amigo.
1: Amigo, bien. Oye, vamos con la música, con los clásicos. Nos escribe Marcelo Núñez y nos dice, hola amigos de la radio, ¿podrían programar este tema? Es un rock ochentero, Andy Taylor, está pero ahí justo en que se llama I Might Lie, así como podría mentir. Bueno, vamos con este temita que tiene un poco de power. Hernán, ¿eh?
0: Ya.
1: Así que vamos con él. Y después noticias.
0: Okay.

0: Es momento de información con nuestro boletín correspondiente al mediodía de este jueves 8 de octubre. El senador por la región de Magallanes, Karim Bianchi, rechazó los planteamientos emitidos por la diplomacia de Estados Unidos respecto a la colaboración en el estrecho de Magallanes, advirtiendo que el país no tolerará intromisiones foráneas en materia de soberanía territorial. Bianchi afirmó que Chile no requiere de un padrino que venga a defender sus intereses. Nosotros tenemos soberanía y propiedad sobre el Estado y que eso no tiene discusión. En esta línea, el congresista cuestionó ese sentido casi de colonialismo que tiene el norteamericano respecto a Chile, que es un país que tiene un Estado de Derecho, que es un país serio. Creo que es una falta de respeto total. Si queremos ganarnos el respeto y que nadie tenga dudas, entonces miremos al estrecho de frente, no de espalda, desde la Moneda de Santiago, puntualizó. El mercado inmobiliario de arriendo en Chile vive una transformación profunda. A 17 años de la entrada en operación del primer edificio multifamily en el país, este modelo superó los 50.000 departamentos disponibles en la región metropolitana durante el primer semestre de 2026, alcanzando además una sólida ocupación del 94,6% según un informe de la consultora Sebre. Su aceleración y expansión responde directamente a un escenario macroeconómico complejo marcado por el incremento de las tasas hipotecarias y las crecientes barreras para adquirir una vivienda propia, factores que han redirigido la demanda hacia los arriendos residenciales. A diferencia de los edificios residenciales tradicionales, cuyas unidades pertenecen a distintos dueños que operan bajo una comunidad de copropietarios, los proyectos multifamily pertenecen a un único propietario y todas sus unidades se destinan exclusivamente al arriendo bajo una administración centralizada. Según datos de Colliers, la oferta se concentra en formatos compactos. Los departamentos de un dormitorio y un baño representan el 43% del mercado, mientras que los de dos dormitorios y los baños alcanza el 25% de ocupación.
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0: La Cámara Nacional de Comercio, CNC, y el Servicio de Impuestos Internos, SII, habilitaron en la región de Los Lagos la plataforma Sin Fachadas para detectar establecimientos que puedan estar funcionando de manera irregular o que eventualmente sean utilizados para ocultar actividades ilícitas, informó este jueves diario el Llanquihue. La herramienta a la que se puede acceder desde www.cnc.cl adquiere especial relevancia en una región donde el comercio enfrenta, además de los delitos que afectan directamente a sus locales, el desafío de controlar distintas expresiones de comercio ilegal, informalidad y actividades que puedan esconder operaciones más complejas. El objetivo, plantean sus impulsores, no es convertir las sospechas ciudadanas en acusaciones, sino entregar antecedentes para que sean los organismos competentes los que determinen si existe alguna infracción. El presidente de la Cámara de Comercio y Turismo de Puerto Montt, Patricio Ampuero, explicó que la plataforma apunta precisamente a esa primera señal de alerta que muchas veces surge entre vecinos y comerciantes. El objetivo de esta plataforma de denuncia ciudadana es poder denunciar a aquellos negocios o aquellos establecimientos que pudiesen generar la sospecha en la ciudadanía y en el resto de los comerciantes que son un negocio fachada de lavado de activos, señaló. A esta hora el cielo de Puerto Montt está con escasa nubosidad. La temperatura a esta hora 18 grados. Humedad 60%.
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4: 12 horas, 5 minutos.
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0: Estamos rápidamente de vuelta para continuar leyendo los WhatsApp y, por supuesto, programando sus clásicos. Ahora escuchamos el audio de Mario.
1: ¿Qué nos cuenta? Mario, a ver qué nos cuenta. Esto nos envió tempranito Mario, ¿eh? Como 10 sí. para las 10 más o menos. ¿Eh?
0: Claro, pero hay tanto.
1: Sí, hay harto WhatsApp, por eso va saliendo hasta ahora.
0: ¿Eh? Escuchamos a Mario entonces.
1: Hola Mario.
2: Buenos días, amigos de Radio Pop Music 92.3. Escuché una voz media extraña, así como que habla un poco inglés. Don Hernán acaba de llegar a la radio por lo que veo, o por lo que escucho. Buenos días, don Hernán. Placer saludarlo nuevamente, don Mario, también a usted, pues.
1: Saludos.
2: Así es que eso, yo aquí ya, después de un rico desayuno, ahora a seguir laburándonos a como corresponde. Ya nada más que eso, a ver cómo se porta la pega el día de hoy día. Y la comida que teníamos el día sábado, yo me estoy retirando de la comida porque...
1: A ver.
2: Era corderito.
1: Ya, ¿y?
2: Era corderito y ahora me salieron que no, que es un maltoncito.
1: Pero qué mejor.
2: Y a mí una de las cosas que no me gusta es el cerdo al palo. No hay caso, no hay caso ni caso.
1: Y arregló, ¿eh?
2: Así que me resté del grupo que siguió, le dije, las luquitas déjenla dentro, ¿no? Así que quieres no gastar por 15 lucas peleando. Así que eso. Oiga, dos temitas si es posible.
1: A ver,
2: baby,
1: ¿cuál?
2: Baby Go Back.
1: Ya, Baby Go Back.
2: De Player y Qué Profundo Es Tu Amor de los Billy.
1: Ya.
2: Si es posible. Don Hernán también, mientras Don Ángel le está escuchando, también un saludo para usted. Cuídense, nos estamos viendo. Ahí le mandé una linda foto. Esa foto saliendo de la cuadra de mi casa, mirando hacia los volcanes.
1: La mañana, el color a Hernán, ¿eh?
0: Sí, ¿eh? Bonita foto.
1: Bonita foto, sí.
0: Gracias, Mario.
1: Del amanecer ahí. Lindo los colores, amarillo, violeta, naranjo. Bonito.
0: De todo.
1: Ya, nos pide dos temitas, Mario. Los Bee Gees con How Deep Your Love, Cuán Profundo Es Tu Amor. Y The Player con Baby Come Back. Aquí están para Mario.

0: Las 12 con 25 minutos.
1: Sí.
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1: Ahora
0: la
1: se siente el calor. Mañana. Ahora se siente el calor aquí. ¿Cierto? ¿Eh? El solcito está pegando aquí dentro.
0: Oye, se está llegando ya.
1: Sí, sí.
0: Les recuerdo, de acuerdo al dato que nos entregó nuestro buen amigo y colega Rigoberto Soto de Chamisa, que hoy jueves 8 de octubre a las 19 horas 7 de la tarde en la iglesia luterana de Chamisa va a estar el ensamble de la Universidad de los Lagos con la obra de Giovanni Battista Pergolesi, Stabat Mater. Sí. Soprano Alicia Santana, contralto Carolina Tolmo, dirige Jorge Pacheco Estefan. Hoy entonces en la iglesia luterana de Chamisa, el coro de la Universidad de los Lagos, 7 de la tarde.
1: Bien, todo invitado hoy, ¿eh?
0: Sí. Y don Marcos Ramírez dice, don Hernán, qué gusto escucharlo, muchas gracias. Me alegro muchísimo que esté de regreso, se le extrañó muchísimo. Son una gran dupla. Un gran abrazo para usted y Mauricio.
1: Sí. Marcelo U, ya, también nuestro amigo, dice, bienvenido, don Hernán.
0: Muchas gracias.
1: Ah, y ahí entre, exclamación.
0: Ya, ok.
1: Y Manuel Martínez.
0: Manuel Martínez, ¿cómo está, Manuel?
1: Dice Manuel, muy buenos días, estimados amigos. Qué bueno que volvió don Hernán. Por fin, por fin. Se le extrañaba mucho. Un abrazo.
0: Un
1: dice
0: abrazo.
1: Manuel Martínez.
0: Manuel Martínez, también un saludo para él. Buena jornada.
1: Y Giovanna.
0: Giovanna, ¿qué dice?
1: Qué bien, don Hernán, me alegro de escucharlo. Y para don Mauricio, saludos. Porfa, algo de los Jaivas, por favor. Ya, ahí a las 2:30 va a salir.
0: Puede ser.
1: Un temita.
0: Muy bien.
1: Ya. Oye, vamos ahora a un temita.
0: Vamos.
1: Que Sandra me daba a conocer en la mañana que un día 8 de octubre, pero de 1983, el grupo Yes lanza este single que se llama Owner of a Lonely Heart. Vamos con este tema.

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1: 12 horas, 31 minutos.
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0: Muy bien, ahí estaban los Jaivas que había solicitado Jehovana.
1: Sí, Jehovana.
0: Muy bien. Oye, Angélica Lobos dice que hoy día es el Día Internacional de la Dislexia.
1: Sí.
0: Día Internacional de la Podología.
1: También.
0: Día Mundial del Pulpo.
1: También.
0: Y Día Mundial del Síndrome de Alan Herndon Dudley.
1: Y también el Día Mundial de la Visión.
0: Mira.
1: También.
0: Ah. Ok. Gonzalo tiene un audio.
1: Sí, nos hablaba, es cortito, nos hablaba del partido de la U con Antofagasta.
0: Ah, ya.
1: Que es el partido de ida. Ahora todavía falta el partido de vuelta.
0: Ah, claro, que nosotros dijimos que había quedado eliminado.
1: No, todavía no.
0: Dijo, no, ¿cómo es posible
1: va,
0: que digan
1: va
0: eso?
1: Perdiendo en el global 2-0.
0: 2-0, ya.
1: Pero tienen que jugar de nuevo de vuelta en Santiago.
0: La vuelta, ya.
1: La vuelta el 21 de octubre, el miércoles 21.
0: Ah, ya.
1: No, no sale la hora ni el estadio, seguramente en el Nacional será.
0: Seguro.
1: La sí, vuelta.
0: Así que la U ocupa el Estadio Nacional de.
1: Sí, sí, como. Sí, sí. Así que.
0: Pasa de local allí.
1: Sí, todavía falta un partido a la U con Antofagasta, el de vuelta.
0: Ya.
1: 21 de octubre. Ya.
0: Ok. Y Ronnie.
1: Ronnie dice: nos vemos a la 1:30. Estamos esperando que llegue nuestro el anfitrión principal.
0: Sí. ¿Ah? 13:30, dice sí. Don Lomo.
1: Sí, estamos esperando que llegue el invitado.
0: Gracias, Ronnie.
1: O el especial, el más especial,
0: claro,
1: de todos.
0: Claro,
1: ¿no?
0: El especial.
1: Sí.
0: Oye,
1: Angelito.
0: Patricia también nos envió un saludo, conversó conmigo hace poquito rato.
1: Sí.
0: Y estaba contenta de escucharnos a ambos en una nueva edición de La Gran Mañana, dice, con la dupla que todos conocemos y aplaudimos. No, pero sí, los colegas, somos todos. Aquí es un equipo.
1: Sí, un equipo.
0: Un equipo.
1: Sí.
0: Un equipo grande.
1: Hasta Citripio, y Arturito.
0: Claro.
1: También, ¿no es cierto?
0: Oye, y aquí somos un equipo grande, po.
1: Sí.
0: Productores.
1: Será por el porte, dirás tú.
0: Claro. Y Manuel Rivera, oye, gracias, Patricia.
1: Sí,
0: Manuel
1: gracias.
0: Rivera, ¿qué dice?
1: Manuel Rivera dice. No, pero eso fue lo que leímos en la mañana.
0: ¿Seguro?
1: Don Hernán dice, bienvenido, pensé que lo habían jubilado. Ja, ja, ja, claro. Y se ríe.
0: Pero más abajo es sí, música no, para hoy.
1: Sí, nos pide el temita de Aztec Camera, que se llama Somewhere in My Heart.
0: ¿No? Ok.
1: ¿Ya?
0: ¿Ya?
1: Sí. Aquí lo estamos.
0: ¿Vamos ahora con él?
1: Sí, aquí lo estamos buscando, Hernán González. Ya. El temita para nuestro amigo Manuel Rivera. Aquí está.
0: Y de vuelta vamos a ir con Francisco Soto.
1: Así es.

0: Ya, estamos ya en los últimos minutos.
1: Sí, señor. Oye, Francisco Soto dice, hola Nani Mauri, muchas bendiciones y un abrazo de Fiat Look. ¿Mm? ¿Qué es eso?
0: ¿Ah?
1: Fiat ¿qué? Look.
0: No sé.
1: Y no armonía. ¿Ah? Que tengas una bendecida vuelta un Fiat, al laburo.
0: Un Fiat Look. El Fiat Look, ¿te acuerdas?
1: Ah,
0: eso es lo que crees,
1: ya, ya. Eso lo... Se extrañaba, se faltaba uno de los tres mosqueteros. Bendecido día para todos. Gracias, Pancho Soto.
0: Te está comparando con un...
1: Sí.
0: Ese Panchito. Sí, ¿ah? Claro. Saludos para Panchito, el clan Soto Lobo. ¿Ah? ¿No es cierto?
1: Sí, sí, sí. Oiga, a propósito del correo que nos envía Juan.
0: ¿Ya?
1: El Pelé Fresiano.
0: ¿Ya? ¿Qué dice?
1: Dice, don Hernán, lo pelaron igual sus colegas cuando no estuvo.
0: No, nosotros no.
1: Después son jamás. Todos blancas palomas. ¿Qué te parece?
0: No, nada, nada, nada.
1: No, no, mira, también lo mismo me dijo mi otrora colega, amigo, Nelson García.
0: ¿También dijo que también te pelábamos? Que no, no, no.
1: También.
0: No, no.
1: Me lo acaba dijo, oye... No es solamente verdad. Estaba esperando que llegues para que...
0: No es verdad. No, no, no.
1: No.
0: Para
1: son,
0: nada.
1: Son varios los auditores que me han dicho eso.
0: ¿Sí? Nada más.
1: ¿Verdad?
0: Sí.
1: Uh-huh. Ya. Oye, saludito a Nelson García.
0: Sí, Nelsito, saludos para ti. Salió recién, dice, a trabajar un poquito en el colectivo.
1: ¿Y adivine qué radio puso?
0: Sí, con la 92.3. Está ahí en su radio de auto.
1: Claro.
0: Sí, está para ti, Nelson. En su línea 25.
1: Línea 25. Lechero verde.
0: Lechero verde.
1: Ya.
0: Sí.
1: Muy bien. ¿Qué más?
0: Vamos ahora con nuestro amigo que se llama también Panchito, pero este se llama Francisco Javier. Y nos envía un audio, a ver qué nos dice.
1: Hola, Pancho.
2: Hola. Hola, queridos amigos de la 92.3. Mira, me gustaría escuchar un tema del grupo Chicago, You Leave Me Now.
0: Eliminado, ¿sí?
2: Y hay una versión del año 2002 que es Unplugged, una versión en vivo donde Chicago está celebrando un año más de existencia como grupo, y en ese entonces o en ese momento esta canción You Leave Me Now la cantó nuestra Nicole, la cantante chilena, acompañado digamos junto al grupo Chicago. Si la tuvieran esa versión sería genial, pero si no, la versión original del grupo Chicago solamente. Así que un millón de gracias, que estén bien. Saluditos.
1: Saludos, Francisco Javier Soto. ¿Qué cree usted? ¿Lo tenemos o no lo tenemos?
0: La tenemos.
1: La tenemos, ¿cierto?
0: Tenemos en la versión.
1: ¿Y la vamos a escuchar?
0: Que fue en el Radio City Music Hall, el 2002.
1: ¿Viste?
0: ¿Ah? Aquí está Chicago y Nicole interpretando If You Leave Me Now.

0: Oye, Francisco Javier Soto, que solicitaba esta canción, si me dejas ahora, de
1: Chicago.
0: Chicago con Nicole. Dice, muchas gracias, me encanta esa versión, porque si es chilena,
1: es buena.
0: Oye, y abrazos, dice.
1: Oye, me llamó mi amigo Daniel.
0: Daniel, sí, muchas gracias Daniel, también por los saludos y buenos deseos.
1: Daniel Rubilar, y me decía, oye, ¿por qué no te tocáis la versión de Salo Reyes, que interpreta una canción de Joe Cocker? Tenemos que verlo. Claro. Vamos a verlo.
0: Ya.
1: No, pues no, ya nos estamos viendo por otro lado.
0: Claro, no.
1: Oye, nos escribe un amigo nuevo ahí, Hernana. Un número telefónico.
0: Sí. Este amigo dice, buenas tardes, señores de la radio. Mi nombre es Gerardo Page.
1: Ya.
0: Soy de la octava región.
1: Mira.
0: Ahora en Puerto Montt. Los escucho todos los días y su música, genial. La mejor música. Saludo. Y buenísima la radio, dice.
1: Mira.
0: Nuestro amigo Gerardo Page.
1: Sí, Gerardo Page.
0: Oye, hay que darle la bienvenida.
1: Ah, ¿verdad? Sí, tiene claro. Razón. Ah, a ver, mira. Ahí está el aplauso para el amigo Gerardo. La
0: bienvenida y el abrazo.
1: Oye, ¿y cuánto tiempo estará ya acá en la zona?
0: No nos dice, pero podríamos preguntarle.
1: ¿Sí? ¿Sí? Tú sabes que yo soy... Me gusta saber de todo.
0: ¿Suficiente? ¿Eh?
1: No lo quería decir así, vos.
0: Ya.
1: Bien. Oye, mira.
0: A ver.
1: Y 7:30.
0: ¿7:30?
1: Sí, mira, la hora que... Mira. Está mandando su reporte. Seguramente llegó de la escuelita.
0: A ver
1: qué dice. Hola, 7:30.
2: Bienvenido, tío Hernán.
0: Gracias.
2: Saludito. Se le extrañaba y le doy un chiste para la tarde. ¿Por qué una lámpara tenía panza? Porque iba a dar a luz. Chito bendiciones. Qué bueno que ya llegó Chito.
1: Ahí está, ¿eh?
0: Gracias. La bienvenida, ¿eh? Valentín, un abrazo para ti. Bien fuerte. Oye, ¿por qué la lámpara tenía panza?
1: Sí.
0: Porque iba a dar...
1: A luz.
0: A luz.
1: Está bueno. Está bien, ¿eh?
0: Buenísimo.
1: Oye, un saludo para mi hija, Pamela, que anda ahí en una micro que van escuchando. Seguramente en nuestro amigo Manuel. Puede ser, ¿eh?
0: Manuel Rivera.
1: Va en la B, 3B.
0: 3B.
1: Así que un saludo para ella.
0: Ok.
1: Me pide un temita, pero no alcanzo, hija mía.
0: ¿Quedó pendiente?
1: Sí, quedó pendiente, porque tenemos hartos pedidos acá. ¿Ya? Está escribiendo el amigo...
0: Sí.
1: El amigo, ¿cuánto es? Gerardo. ¿Eh? Seguramente nos va a decir cuánto tiempo lleva acá. Pero, Oye, vamos con el último temita.
0: Ya, que, ya porque después tenemos... ¿Te adelanto una cosita?
1: A ver, mira, dime.
0: La portera Camila Ojeda, la mediocampista Tiare Vargas y la delantera Antonella Villagrán representarán a Deportes Puerto Montt en la Copa del Mundo Femenina.
1: Mira.
0: Sub-17 de Marruecos.
1: Buenísimo.
0: Que se disputará entre el 17 de octubre y el 7 de noviembre. La selección chilena entregó la nómina definitiva, en la cual el club sureño destaca aportar la misma cantidad de futbolistas que la Universidad de Chile, lo que consolida el trabajo formativo desarrollado en la región de Los Lagos. El Cuerpo Técnico Nacional comunicó la decisión el martes y reveló una lista de 21 jugadoras encabezada por Colo Colo, equipo que aporta con 5 nombres. A las albas le sigue la Universidad Católica con 4 convocadas y la Universidad de Chile con 3. En este contexto, el cuadro albiverde destaca a nivel nacional, al igual a la escuadra laica, con 3 seleccionadas propias. El resto de la nómina se completa con Rangers de Talca, que suma a un par de nombres, mientras que Huachipato, Santiago Wanderers y Cobresal aportan una futbolista respectivamente. El director técnico de Deportes Puerto Montt Femenino, Cristian Aldunate, se refirió a las características técnicas y humanas de las seleccionadas que hoy las tienen en la élite mundial. Creo que al nivel que están llegando ellas, dentro de su edad, es muy difícil no ser destacada en todos los aspectos del juego para alcanzarlo, señaló el estratega. Así que saludos para la portera Camila Ojeda, la mediocampista Tiare Vargas y la delantera Antonella Villagrán, representante de Deportes Puerto Montt en la Copa del Mundo Femenina Sub-17 de Marruecos, que comienza el 17 de octubre y finaliza el 7 de noviembre.
1: Felicitaciones para ellas, que sí, fueron convocadas,
0: ¿eh? Sí, por supuesto.
1: Oye, nuestro amigo Gerardo, ¿te acuerdas? Que
0: sí, sí.
1: Dice, gracias, gracias, señores. Llevo un par de meses y voy a estar todo este año para escuchar buena música y linda radio, dices. Pero puedes seguir escuchándonos allá en la octava región, ¿no?
0: Sí.
1: Sí, voy por internet. Claro. Sigue escuchando, ¿ya?
0: Muy bien.
1: Ahí le damos después la dirección. Oye, vamos con el último tema musical. Que
0: solicitamos por el móvil 1 de... Sebastián.
1: Sí, que te lo regala a ti.
0: Así, ¿ah? Muchas gracias.

0: en nuestra
1: despedida,
0: nota de cierre, la periodista Melissa Valenzuela dice que tras 17 años de trayectoria, el ETI, Encuentro Internacional de Teatro Escolar, se prepara para una nueva edición que reunirá en Puerto Montt a 30 delegaciones de Chile, Colombia, Bolivia, entre el 16 y 20 de noviembre en el Teatro Diego Rivera. El encuentro, organizado por Fundación Territorio Teatral con el apoyo y colaboración de la Corporación Cultural de Puerto Montt, la Casa del Arte Diego Rivera y el Ministerio de las Culturas, las Artes y el Patrimonio, consolida una trayectoria que comenzó en el 2009 y que actualmente reúne experiencias teatrales provenientes de distintos territorios y realidades educativas. En 17 años estamos ETE superando los 3.000 estudiantes en escena y 30.000 espectadores, posicionándose como una experiencia de encuentro, formación y participación en torno al teatro escolar, única en el sur de Chile, convirtiéndose en el tercer encuentro de teatro escolar más antiguo del país. Ya. Entonces,
1: oye, les dejo las condiciones del tiempo, sí, Hernán. Bien, mira, ¿cuánto grado hay?
0: Ya.
1: A esta hora. A las 13 horas. 20 grados.
0: 20 grados ya.
1: 20 grados.
0: Ya.
1: Humedad, 49%. Y las condiciones para la tarde, dice: nubosidad parcial, ocasionalmente nublado, chubascos y probable tormenta eléctrica. Pero esto es en la cordillera, seguramente. ¿Ya?
0: Ok.
1: Y máxima 18, que ya la pasamos hace rato.
0: Claro.
1: Ya tenemos 20 grados. ¿Y las condiciones para mañana? Viernes 9, mínima 9, máxima 18.
0: Bien.
1: En la mañana, nublado y chubascos aislados. Y en la tarde, nubosidad parcial. ¿Ya?
0: Va a estar bueno.
1: Sí, bien. Bueno. Sí,
0: ya. Oye, los y las auditoras al final dicen lo siguiente: la 92.3.
1: Nos escribe quién. Sandrita dice: agradecida por la compañía musical, será hasta mañana.
0: Y don Luis del móvil
1: número uno
0: dice: muchas gracias por la compañía diaria, chiquillos. Ok. Y nosotros junto a...
1: Ahí está, se echaba menos el golpe de cristal. ¿Eh?
0: Claro, con nuestro golpe de cristal estamos despidiendo aquí a través del vidrio a Mauricio Reven Alarcón por la compañía de hoy en La Gran Mañana.
1: Y al otro lado, de vuelta, uh-huh, al laburo, José Hernán Gonzalo González.
0: Gracias, Nelson Mauri. Nos vamos, amigas y amigas, muchísimas gracias por todos los buenos deseos, saludos y los clásicos que hemos escuchado junto a usted. La invitación para mañana, a partir de las 8 de la mañana en adelante, en la emisión de viernes. Y por la tarde, hoy,
1: sí,
0: va a estar don Ángel Contreras Veloiza con...
1: Voces y tendencias.
0: Voces.
1: En vivo, en vivo.
0: ¿Eh? Y tendencia en vivo.
1: En vivo. Ahí estará Angelito.
0: ¿Y los amiguitos?
1: También. Citripio y Arturito.
0: Sí, sí. Ya. Muy bien. Chao, amigas. Chao, amigos. Muchas gracias por todo. Chao, chao.
1: Bendiciones para todos. Paz y bien para todos. Chao, chao.

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1: 13 horas, 9 minutos.
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6: Hola, ¿cómo están? Les saluda María Belén Araya y les doy la bienvenida a este informe de noticias, donde abordaremos la polémica generada por las declaraciones realizadas por el embajador de Estados Unidos sobre el estrecho de Magallanes. Brandon Judd aseguró que sus palabras fueron sacadas de contexto. Sabremos además del IPC, que subió un 0,4% en septiembre, impulsado por alimentos y combustibles. Hablaremos además que el Congreso despachó a ley las reglas del uso de la fuerza tras acuerdo transversal.
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6: Bueno, ya lo adelantábamos en titulares, el Congreso despachó a ley las reglas del uso de la fuerza, estableciendo criterios de gradualidad y proporcionalidad para las Fuerzas Armadas y las instituciones de seguridad pública. Carlos Maturana nos cuenta más detalles al respecto.
7: Tras una extensa tramitación legislativa, el Senado despachó a ley el proyecto que regula las reglas del uso de la fuerza, conocido como RUF. La iniciativa obtuvo un respaldo transversal y establece un marco legal común para el actuar de las Fuerzas Armadas y las instituciones de seguridad pública. La normativa fija principios de proporcionalidad y gradualidad, estableciendo distintos niveles de intervención según las circunstancias. Entre estas reglas acordadas se encuentra un posible uso de fuerza potencialmente letal cuando las medidas de contención previa resulten insuficientes. El ministro de Seguridad, Martín Arrau, valoró la aprobación de la iniciativa.
8: Tras 3 años de tramitación, gracias al compromiso de diputados y senadores, hemos logrado total despacho de una ley aprobada por una amplia mayoría que viene a poner en rango legal las reglas de uso de la fuerza, para tener mayor claridad de cómo las fuerzas de orden y seguridad pueden

0: circunstancias. La normativa también regula el uso de escopetas con munición antidisturbios frente a un peligro grave e inminente para la vida o integridad física de terceros, policías o militares. Además, considera determinadas situaciones relacionadas con infraestructura crítica y recintos militares.
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5: La última encuesta de CADEM reveló que la desaprobación al presidente José Antonio Kast alcanzó un récord del 65%, a la par de la percepción de aumento de la delincuencia, que subió 13 puntos, con un 56% de responsabilidad directamente al gobierno por la crisis de seguridad. Ornella Millado nos cuenta los detalles en el siguiente informe.
6: La más reciente edición de la encuesta Plaza Pública CADEM evidenció un complejo escenario político y de seguridad para La Moneda. De acuerdo con el sondeo, la desaprobación a la gestión del presidente José Antonio Kast subió al 65%, anotando el registro más alto de su mandato. El deterioro en la evaluación del mandatario coincide con un marcado incremento en la sensación de inseguridad ciudadana. Un 53% de los encuestados afirmó que la delincuencia aumentó en los últimos meses y un 68% consideró que los delitos cometidos hoy son sustancialmente más violentos. Guillermo Bustamante, analista político y académico de la Facultad de Comunicación de la Universidad de los Andes, se refirió al respecto.
7: Este escenario es complejo porque la opinión pública sitúa la responsabilidad del Ejecutivo como la principal, con un 56% que le exige resolver de manera efectiva y rápida esta crisis.
6: En ese contexto, la responsabilidad recae de forma mayoritaria sobre las autoridades. El 56% de los consultados apuntó al Ejecutivo como el principal encargado de solucionar la delincuencia, superando a tribunales y policías, mientras que un 78% identificó al crimen organizado y al narcotráfico como la mayor amenaza de seguridad del país. Pese al complejo momento, el sondeo reveló un alto respaldo a medidas de mano dura. Un 91% apoya inhabilitar para cargos públicos a condenados por crimen organizado. Un 85% respalda dar más atribuciones a Gendarmería y un 54% aprueba facultar al presidente a decretar estado de excepción de emergencia preventiva.
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5: El puerto de Iquique transfirió más de 633 mil toneladas de carga boliviana entre enero y agosto, registrando una baja del 9,98% respecto al año anterior, aunque Bolivia se mantiene como cliente estratégico del terminal de la comuna.
4: La región del Biobío.
5: Con la presencia del presidente Kast, se inauguró en la caleta Punta Lavapié, comuna de Arauco, la escuela Jorge Iván Valenzuela Zúñiga, reconstruida tras ser destruida por los incendios de 2023.
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5: Brandon Yud, el embajador de Estados Unidos en Chile, respondió a la controversia generada por sus declaraciones sobre el Estrecho de Magallanes y la cooperación bilateral entre ambos países. Según consignó un medio nacional, el diplomático aseguró que sus palabras fueron sacadas de contexto. Yud sostuvo que su presentación ante la Compañía Sudamericana de Vapores constituyó un respaldo firme y positivo a la relación bilateral entre Chile y Estados Unidos. Desde el gobierno, el ministro Francisco Pérez Mackenna afirmó nuevamente

0: de que el Estrecho de Magallanes fue, es y será siempre chileno, además de asegurar que no necesitan la ayuda de nadie para defender la soberanía.
1: Lo primero que yo quiero decir, lo he dicho en reiteradas ocasiones, lo he reiterado en este hemiciclo varias veces, el Estrecho Magallanes fue, es y será siempre chileno. Lo segundo es que nosotros podemos defender nuestra soberanía por nosotros mismos. No necesitamos el apoyo de nadie para defender nuestra soberanía. Así lo hemos venido haciendo por 200 años. Y por lo tanto, eso es lo que yo quiero que transmitirle a todo el pueblo de Chile. Estamos aquí para defender nuestra soberanía y lo vamos a hacer siempre.
0: Recordar que la polémica se originó luego de que Judd señalara que Chile debía colaborar con Estados Unidos en asuntos considerados relevantes para ese país, en el marco del resguardo del Estrecho de Magallanes. Sus declaraciones abrieron un debate sobre la cooperación bilateral y la soberanía chilena en la zona. El IPC anotó una variación mensual de 0,4% durante septiembre, según el reporte oficial del Instituto Nacional de Estadísticas. Con este resultado, la inflación acumulada en lo que va de 2026 alcanzó un 4,0%, mientras que la medición interanual a 12 meses se ubicó en un 4,1%. Tras conocerse los datos, el viceministro Daniel Mas advirtió que la cifra ratifica que las presiones sobre los precios continúan activas y demandan mantener el ritmo de trabajo y atribuyendo parte del impacto en los bolsillos a las celebraciones dieciocheras y a factores externos que encarecieron los combustibles.
2: El avance mensual de 0,4% confirma que las presiones inflacionarias siguen vigentes y que no podemos relajar el chancre. Sabemos que las fiestas patrias y factores externos que empujaron al alza los combustibles generaron un impacto directo en el bolsillo de las familias. Como gobierno, nuestra prioridad es dar estabilidad y la única forma de mitigar estas presiones inflacionarias a largo plazo es recuperar el crecimiento, trabar los proyectos estancados y reactivar con fuerza la inversión en el país.
0: Por su parte, el docente e investigador del CIESUDD, Carlos Smith, planteó que el alza responde a un incremento en los costos y no a un recalentamiento del consumo, escenario que acota el margen de maniobra del Banco Central.
3: Estamos viendo es un problema no de demanda, sino que un problema de costos. Entonces, desde el punto de vista del Banco Central, no hay mucho que pueda hacer. Desde el punto de vista del alza de la tasa, lo que hace es enfriar la demanda. No tenemos un problema de demanda en ese sentido. Uno podría decir, bueno, entonces que baje la presión sobre la tasa de interés, o sea, que baje la tasa de interés, eso daría un impulso a la demanda, pero eso presiona la inflación. Entonces está un poco atrapado en lo que puede hacer y seguramente lo que va a seguir haciendo el Banco Central es mirar a través del shock de oferta.
0: El mes estuvo marcado por las alzas en alimentos de consumo habitual como lechugas y papas, además del encarecimiento de las bencinas, el diésel y la electricidad. En la vereda contraria, las caídas en seguros y servicios financieros y el retroceso del transporte aéreo internacional evitaron una escala mayor del índice general.
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0: Diputados socialistas presentaron un proyecto para establecer sanciones especiales por el robo y otros delitos relacionados con mascotas. La iniciativa busca reconocer el vínculo emocional entre los animales y sus familias, además de contemplar excepciones para situaciones de rescate o protección frente al maltrato. Luis Ramírez nos cuenta los detalles.
9: Diputados y diputadas del Partido Socialista presentaron un proyecto de ley denominado No son objetos, son familia, que busca modificar el Código Penal para establecer sanciones especiales por delitos como hurto, receptación y apropiación indebida de mascotas o animales de compañía. El objetivo de la iniciativa es cambiar el tratamiento penal de estos delitos, cuyas sanciones actualmente se determinan principalmente según el valor económico del animal. El parlamentario Juan Santana, impulsor de esta propuesta, manifestó que espera que este proyecto pueda ser tramitado a la brevedad.
10: Y estamos presentando esta iniciativa de ley para modificar precisamente el Código Penal y establecer sanciones específicas, porque entendemos que las más de 12 millones de mascotas que hay a nivel nacional, declaradas por la propia Subsecretaría de Desarrollo Regional, devela el tremendo cariño, el amor, el respeto que hoy día los chilenos y chilenas tienen a la hora de tener una como compañía, con sede y que se establezca como mascota. Por lo tanto, hacemos presentación de este proyecto junto a los diputados Valenzuela, Crisóstomo y Cucumíes, y esperamos que sea tramitado a la brevedad y tramitado justamente por la Cámara de Diputados en el menor tiempo posible.
9: El texto apunta a que la pérdida de una mascota también puede ser considerada más allá del prejuicio económico que representa para su propietario, incorporando el impacto que genera la separación del animal de su núcleo familiar. Según los antecedentes del proyecto, en Chile existen más de 12 millones de perros y gatos con dueño, mientras que una encuesta de 2025 señala que el 74,4% de las personas considera a su mascota como un integrante de la familia. El proyecto incluye además una excepción para quienes sustraigan un animal con el objetivo de ayudarlo o protegerlo de situaciones de maltrato, diferenciando los delitos cometidos contra mascotas de aquellas intervenciones destinadas a resguardar su bienestar.
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0: Tres personas fueron detenidas tras una investigación de la PDI por presunta explotación sexual de una adolescente de 15 años, quien fue rescatada desde un prostíbulo clandestino en Algarrobo tras pedir auxilio policial.
8: La región del Maule.
0: Productores avícolas se reúnen en Talca para participar en una jornada técnica regional enfocada en nutrición eficiente, asociativa y modelos de negocio en la producción de huevos, instancia organizada por la Mesa Avícola e INDAP.
8: La región de O'Higgins.
0: La Seremi de Medio Ambiente realizó una jornada de ciencia ciudadana en el Parque Coque de Rancagua, donde asistentes aprendieron a identificar y registrar flora y fauna mediante la aplicación iNaturalist para proteger la biodiversidad local.
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0: Ya comenzó el proceso de admisión técnico profesional 2027 que permite ingresar a centros de formación técnica e institutos profesionales sin rendir la PAES. Las matrículas están disponibles hasta abril del próximo año. Así nos lo cuenta Felipe Loyola en la siguiente nota.
12: Comenzó el proceso de admisión técnico profesional 2027, que se extenderá hasta el 9 de abril del próximo año. Durante este periodo, los estudiantes podrán matricularse en alguna de las 42 instituciones técnico-profesionales adscritas al sistema de acceso a la educación superior. A diferencia del ingreso de las universidades, para estudiar en un centro de formación técnica o institución profesional, no es necesario rendir la PAES. El único requisito general es contar con la licencia de enseñanza media. Sin embargo, cada institución establece sus propios plazos y procedimientos de matrícula, disponibles en el sitio acceso.mineduc.cl. Quienes necesiten apoyo económico también podrán postular a gratuidad, becas y créditos mediante el formulario único de acreditación socioeconómica, conocido como FUAS. Este proceso estará disponible hasta el jueves 22 de octubre, a través de la plataforma FUAS.cl. Junto con la admisión, comenzó la aplicación de la ficha de caracterización única 2027, un cuestionario voluntario de 39 preguntas dirigido a estudiantes de primer año. Su objetivo es identificar necesidades académicas, familiares y socioeconómicas para desarrollar programas de apoyo y prevenir la deserción, que alcanza el 30,8% durante el primer año en estas instituciones.
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0: La municipalidad lanzó en San Carlos la primera patrulla forestal municipal de Ñuble, iniciativa orientada a labores de educación, fiscalización y detección temprana de incendios en zonas rurales y de interfaz.
8: La región de la Araucanía.
0: El Tribunal Ambiental ratificó el rechazo al proyecto de una planta incineradora de basura en Lautaro, mientras la comunidad y autoridades locales promueven el reciclaje y compostaje como alternativas para gestionar los residuos.
8: La región de Coquimbo.
0: El pasacalle de Teatro Urbano Océano recorrerá desde este viernes La Serena con Barbalá e Illapel, con funciones gratuitas, presentando esculturas marinas hechas con plástico reciclados para promover la conciencia ambiental y el cuidado de los ecosistemas oceánicos.

0: El buque ecuatoriano El Manantial permanece retenido en Talcahuano desde 2019 por un conflicto judicial relacionado con servicios de remolque. Su situación volvió a generar atención tras la muerte de un tripulante mientras continúa la controversia por su declaración de abandono. Joaquín Ugarte nos cuenta más en el siguiente informe.
1: El buque ecuatoriano El Manantial permanece desde 2019 en las costas de Talcahuano, en la región de Biobío. La embarcación volvió a la atención pública luego de que uno de sus tripulantes desapareciera y posteriormente fuera encontrado muerto en las costas de la macrozona sur. La retención de esta nave se debe principalmente por un litigio entre la empresa Ultramar y la dueña del buque Moving Shipping, por el incumplimiento del pago de los servicios de los remolques prestados cuando la nave sufrió una avería en Corral, región de Los Ríos. Posteriormente, el segundo juzgado civil de Talcahuano ordenó la retención y arraigo nacional del buque, trasladándolo poco después a la bahía por razones de seguridad, ante las condiciones climáticas de la zona. En noviembre de 2024, la autoridad marítima declaró la embarcación en abandono, argumentando incumplimientos de exigencias legales y de seguridad previamente advertidas. Sin embargo, Ángel Efraín Bobadilla, vinculado a la propiedad y operación del buque, sostiene que la nave nunca estuvo abandonada y que actualmente existe un recurso de casación pendiente, con el que busca anular la resolución marítima y conseguir su liberación.
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0: El alcalde Rodrigo Wainwright propuso al gobierno implementar en Puerto Montt un plan piloto de seguridad con apoyo militar para carabineros, buscando reforzar patrullajes nocturnos en Mirasol, Alerce y el Centro Comunal. Bueno, hasta acá dejamos el resumen de noticias. No se separe de nuestra compañía porque ya volvemos con más informaciones. Que estén muy bien.
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5: 13 horas, 32 minutos.
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1: 13 horas, 59 minutos.
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1: 14 horas, 28 minutos.
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1: 15 horas, 1 minuto.
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1: Pero muy buenas tardes, qué alegría encontrarnos otra vez. El fin de semana ya se siente cerca en Voces y Tendencias y lo empezamos a palpitar desde ahora. Recuerde, hasta las 19 horas, 7 de la tarde, te invitamos a contagiarte de optimismo. Tenemos canciones que te harán viajar en el tiempo y las novedades del momento para mantenerte al día. Así que ponle play a tu tarde, junta a la familia y comparte con nosotros este jueves que promete ser inolvidable. Sintonía total en la 92.3 y en el www.92.3.cl. Sean todos bienvenidos y bienvenidas.

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1: 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Si notas que tus hijos cambian de humor, ya no quieren ir a clases, bajan sus notas o se aíslan, encienden las alarmas, podrían estar viviendo un infierno en silencio. 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
1: Efectivamente, estamos en el Voces y Tendencias y nos encanta hablar de tecnología. Pero resulta ser que ahí te va un tremendo consejo para hoy día. Cuando te sientes a almorzar, a tomar once o a conversar con los tuyos, deja el teléfono de lado por 15 minutos. Oye, si no cuesta nada. Regálale ese tiempo de calidad a la persona, a tus compañeros de trabajo, a tus familias, a la hora de almuerzo, con quien estés. O simplemente te da esos 15 minutos para ti mismo. Disfrutemos este momento presente aquí y el ahora. Que es lo genial. 92.3 FM de Puerto Montt y www.92.3.cl. La tarde sigue fluyendo con clásicos en el Voces y Tendencias.

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1: Estamos aquí para acompañarles en el Voces y Tendencias, pero no se olvide de estos consejos que son pero espectaculares. 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Y nunca te olvides de mencionar que escuchaste este aviso en Voces y Tendencias. Después de estos espectaculares consejos, obviamente, debemos seguir con clásicos.

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1: Esta energía no para y sigue, pero subiendo y subiendo la actividad de los clásicos en Voces y Tendencias. Ahora, si estás en la pega, estás estudiando y frente a una pantalla, hoy día aplica la regla del 20-20-20. ¿Qué quiere decir eso, Angelito? Escúchame con atención. La regla del 20-20-20: cada 20 minutos, mira un objeto que esté a unos 6 metros de distancia por al menos 20 segundos. Me van a creer que tus ojos se van a relajar por completo y estarías evitando el famoso dolor de cabeza. Cuidar nuestra salud es parte de vivir bien. Siga disfrutando con nosotros en el Voces y Tendencias. Recuerde, hasta las 19 horas, para que mantengas siempre tu atención puesta en los clásicos de la 92.3.

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2: 15 horas, 29 minutos.
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4: 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Historia de la música de El Padrino y la melodía de la mafia. En Voces y Tendencias entramos al despacho de Don Corleone en el año 1972 para musicalizar la trágica historia de la mafia italiana en Nueva York. El compositor italiano creó un vals melancólico utilizando instrumentos folclóricos como la mandolina y la trompeta italiana. Curiosamente, la música casi es descalificada de los premios Oscar porque descubrieron que el autor había utilizado una parte de una melodía folclórica antigua, pero su impacto cultural fue tan gigante que hoy es considerada la cortina musical definitiva del crimen organizado en el cine. En Voces y Tendencias disfrutamos de Godfather Vals, del maestro Nino Rota.

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1: Oye, a medida que va avanzando la hora, acá en Voces y Tendencias, seguimos acompañándoles acá en la 92.3. Y tengo que recordarle otra cosa muy, muy importantísima. ¿De qué se trata, Angelito, me quiere recordar? Sí, porque resulta ser que pues, esas cosas de la vida, usted ya sabe cuáles son las formas de estar en contacto con nosotros en cuanto a lo que se trata, cómo usted puede escucharnos. 92.3, obviamente, es el dial. ¿Y por qué lo menciono en forma reiterada acá en Voces y Tendencias? Tiene relación porque muchos amigos y amigas a veces se suben a la locomoción colectiva, que es nuestro fuerte, de donde nos escuchan los auditores, y también algunos locales comerciales, y otro tanto que están en sus computadores conectados con nosotros en la pega. Y resulta ser que ya se conectan al 92.3 y ahí se sube un pasajero, una pasajera, y dice: ¡Oye! ¿Y esta radio qué buena música está tocando? ¡Oye, que me encanta la música! Esa es música de mi generación, dicen algunas o algunos, ¿cierto? Y para usted, amiga y amigo que va conduciendo, suena un poquito lo más el volumen al receptor, sin molestar tampoco a los otros pasajeros. Pero quiero saludar a todos los amigos que están ahí en la locomoción colectiva en este instante. Ahora, ¿para dónde van? ¿O qué van a hacer? Ah, esa es otra materia, no me puedo meter tanto, pero sí, los voy a saludar y les voy a decir que estamos en el 92.3 FM de Puerto Montt. Efectivamente, somos acá de Puerto Montt, de esta hermosa ciudad de Puerto Montt, querida, querido, que hoy está con una temperatura bastante agradable, acompañándonos. Ideal esta temperatura, me encanta. Bueno, en realidad a mí me encantan todas las estaciones del año, porque no me puedo quejar. Sí, ¿para qué nos vamos a adelantar quejándonos? ¿O no? Cuesta, pero ya a destenuar un poquito esta grata temperatura, además que hay buenos clásicos que nos acompañan en la tarde. Ah, y la otra forma de estar en contacto con nosotros es, o el Voces y Tendencias en este caso, en nuestro Instagram. Les motivo a chiquillas, chiquillos, a que nos envíen sus videos, sus audios al Instagram, que es Voces y Tendencias. Estamos en el TikTok también, Voces y Tendencias. Y por supuesto, si usted tiene algo que comentarlos con respecto a lo que está sucediendo en las hermosas calles de nuestra hermosa ciudad de Puerto Montt, ahí vamos a estar leyendo en forma interna, ¿les parece o no? Y me encontré con un detalle bastante curioso, por no decirlo menos, pero preocupante también. ¿Usted sabe lo que es la rosácea? Ya, resulta ser que esto puede aumentar sus síntomas con la exposición al frío. Si bien el invierno quedó atrás, la lluvia y el frío siguen haciendo de las suyas, y sobre todo acá en el sur de Chile, y es probable que no se detenga por ello. Es clave que quienes vivan con esta enfermedad conozcan cómo lidiar con ella ante las bajas temperaturas. Detalle de esto, vamos a seguir conversando después de los clásicos.

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0: Oye, a esta hora estamos saludando a todos nuestros amigos que nos están escribiendo en el Instagram del Voces y Tendencias. Y a Francisco, ¿cómo estás, querido amigo? Oye, Carlito, tanto tiempo, amigo mío, sin poder saber de ti en cuanto a contactos de solicitudes musicales. Y así una gran cantidad de otros auditores y auditoras que nos están también escribiendo por interno en nuestras redes sociales y siguiendo el Instagram y también el TikTok Voces y Tendencias. En un rato más vamos a seguir continuando con lo que estábamos previsto de hablarle de este estudio bien interesante que están dando a través de los resultados que tienen que ver con la rosácea, que es una enfermedad inflamatoria crónica en la piel y que se manifiesta principalmente en el rostro con enrojecimiento persistente, sensación de ardor, picazón y algunos casos lesiones similares al acné, así que está afectando a cerca de 10% de la población mundial y es más frecuente en mujeres adultas y en personas de piel sensible. De esto y mucho más después de la que nosotros nos convoca. ¿Y qué nos convoca acá la 92.3 en el Voces y Tendencias? Los clásicos.
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2: Fíjese que mientras un paramédico del SAMU se encontraba atendiendo a una persona lesionada producto de un accidente, un sujeto habría aprovechado la situación para sustraerle su teléfono celular en la comuna de La Serena, región de Coquimbo. Tras recibir la denuncia, funcionarios de la sección de investigación policial SIP de la primera comisaría de La Serena iniciaron de inmediato diversas diligencias en terreno. El trabajo investigativo, apoyado por herramientas tecnológicas, permitió seguir el rastro del dispositivo hasta un local comercial ubicado en pleno centro de la comuna. Una vez en el lugar, los funcionarios lograron recuperar el teléfono celular y ubicar al presunto responsable de la sustracción. Se trata de un ciudadano colombiano de 19 años quien, según los antecedentes entregados, mantiene su situación migratoria regular. Carabineros informó también que el imputado, además, mantiene diversas reiteraciones policiales, entre ellas antecedentes vinculados a receptación de teléfonos celulares y receptación de vehículos. La Corte de Apelaciones de Valparaíso declaró ilegal la autorización judicial del allanamiento efectuado por la Policía de Investigaciones en la municipalidad de Yayay el pasado 11 de septiembre. El tribunal falló a favor de la directora jurídica de la sede comunal, Camila Órdenes, tras acoger un recurso de amparo en su defensa. Asimismo, se determinó que la medida se dispuso de manera infundada y que existe ausencia de antecedentes que estarían vinculando a esta persona con los delitos que se investigan. El alcalde de Yayay, Edgardo González, manifestó su descontento con el actuar policial argumentando que es de extrema gravedad que funcionarios de la Policía de Investigaciones hayan atentado contra el Estado de Derecho vulnerando así las garantías constitucionales de los trabajadores municipales. Y de acuerdo con lo señalado por el municipio, tras el fallo del Tribunal de Alzada, los hechos ocurrieron cuando más de una decena de funcionarios de la Policía de Investigaciones llegaron al municipio solicitando la entrega voluntaria de equipos computacionales y telefónicos sin contar con una orden judicial fundada. Se trata de algo inusual en este tipo de procedimientos.
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2: Como injusto calificó la Asociación de Trabajadores de Servicios de Reinserción Social Juvenil el despido de cuatro de sus asociadas como responsables de la crisis del Centro de Internación SIP de Coronel, esto en la región del Biobío. El gremio aseguró que las funcionarias no fueron escuchadas tras plantear las medidas para tomar el control del establecimiento. Esta semana asumieron en el Centro de Internación de Coronel el nuevo responsable personal para enfrentar esta grave crisis de seguridad y violencia en el establecimiento de jóvenes infractores de ley. El grupo está liderado por Jessica Ponce, exdirectora regional de Sename en la región de O'Higgins. La información fue entregada por el Seremi de Justicia Robert Contreras tras acompañar a los profesionales hasta su nuevo lugar de trabajo, subrayando en la expertise de reinserción social de la nueva directora de este centro. En los distintos gremios de servicio de reinserción social juvenil había una apreciación diferente sobre el descabezamiento decretado por el Ministerio de Justicia. Desde la Asociación de Trabajadores, su presidente, Raúl Fuente Alba, dijo que se sancionó a quienes habían alertado la situación y no a quienes debían haber tomado las medidas.
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4: 16 horas, 3 minutos.
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1: Hola Yayis, ¿cómo estás? Qué gusto saludarte, qué gusto saludar también a todos los amigos que están escribiendo acá en forma interna. Uy, que estés súper bien ahí junto a todos tus amigos y amigas del trabajo. Y además que con esta temperatura bastante agradable, imagínense cómo es tarde entretenida la cosa. Es de esperar que, insisto, se vayan cumpliendo todas las metas estipuladas para lo que resta de esta tarde. Por eso, quiero decirles que esta temperatura es agradable para decir adiós a la aventura. Es una posibilidad que nos brinda... nos brinda la posibilidad de cambiar la fachada de nuestra casa. Mira, no es que sea copuchento, pero resulta ser que muchos amigos me dicen: oye, Angelito, ¿sabes qué? Ahora las casas las entregan con este material. Es tan re malo este material. Se junta la humedad, el hongo, no sabemos qué hacer. Debe ser porque a lo mejor construyen el lugar donde era un walve. ¿Te acuerdas el término? Oiga, antiguo, si, permiso, se me cayó el carnet, lo voy a recoger un ratito. Con el término walve, ya. Entonces, resulta ser que con todo lo que ha llovido este año acá en nuestro sur de Chile, tiene problemas de humedad. Pero yo les quiero recomendar algo súper, súper importante. Ojo, que yo me encontré con un detalle de que ya entiendo por qué se humedecen tanto las casas, pero después se lo voy a decir por qué. 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Y de verdad, si ustedes ingresan ahora a su Instagram,

0: estamos acá. Pero resulta ser que, como medio de comunicación, estamos inmersos en una situación muy puntual y que para nosotros nos engrandece el corazón. Y es que estamos en la campaña, una tremenda campaña, que tiene que ver por el mes de las personas mayores. ¿Cómo están los abuelitos que nos están escuchando, las abuelitas a esta hora? Aquí estamos, pues, angelitos, escuchando la 92.3. Es don Anaceno. Lo han saludado harto en este mes, don Anaceno.
1: Sí, fíjate que sí, me han saludado harto. Aunque de repente no me dan el asiento en la micro, angelito, pero bueno, ¿qué le vamos a hacer?
0: Bueno, don Anaceno, usted y sus amigas y amigos, les queremos decir algo, que nosotros acá, como medio de comunicación, estamos junto a ustedes por la prevención también de poder decirles que queremos seguir integrándolos a ustedes como adultos mayores. Y usted también, pues, mi amiga que está escuchando, amigo, integremos a nuestros adultos mayores con respeto. Escuchemos su sabiduría, validemos su autonomía. Y si por esas cosas la vida se ha enterado que hay adultos mayores que la están pasando re mal porque están solitos o solitas, o tienen vecinas o vecinos que son adultos mayores, ¿sabe qué? Acérquese, toque la puerta, toque la ventana, hasta cuando le digan
1: ¿Quién molesta tanto?
0: Quédese tranquilito, tranquilito, porque ahí está todavía. Cuidemos a nuestros adultos mayores, ¿ya? Y lo otro, en el cual estamos inmersos como medio de comunicación, estamos vestidos de rosa, efectivamente. Yo todo este mes me compré 4 camisas color rosa, porque ando de rosado, impregnado con el color rosa, debido a que estamos en esta campaña durante todo este mes por la salud, por el cáncer de mama, porque el cáncer de mama, chiquilla, chiquillo, nos está discriminando género. Así que hombres y mujeres que nos están escuchando, debemos de realizarnos el autoexamen y el control al tiempo, porque el control al tiempo, queridas, queridos, está salvando vidas. Así que no sea porfiada, no seamos porfiados, revisemos nuestro cuerpo y acudamos al consultorio, porque la prevención la hacemos todos en comunidad.
2: Y así, seguimos avanzando.

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1: Oye, tengo una pregunta bastante elocuente que hacerle a todos nuestros amigos y amigas que nos están escuchando. ¿Sabían ustedes que existe una fecha de vencimiento cuando es el servicio de aseo domiciliario de las distintas municipalidades de nuestro país, que por regla general se estarían pagando la primera cuota el 30 de abril, la segunda cuota el 30 de junio, la tercera cuota el 30 de septiembre y la cuarta cuota el 30 de noviembre? Acá en Puerto Montt, para ese tipo de cuotas, por si le ha llegado a lo mejor un aviso y está atrasada o atrasado, averigüe por favor si en su barrio usted tiene que pagar estas cuotas domiciliarias, de aseo domiciliario mejor dicho, porque las cuotas ya vencieron. Pues pagó la del 30 de abril la primera cuota, pagó la segunda cuota del 30 de junio o la tercera cuota del 30 de septiembre, sí, y vino una cuarta cuota que es el 30 de noviembre. Para que usted realice los pagos sobre lo que estoy hablando, tiene que realizarlo, lo puede hacer primero en el portal aseo domiciliario de la ciudad de Puerto Montt en su página web, ¿ok? Y puedes consultar tu deuda con el número de rol del avalúo o pagar a través del portal aseo domiciliario de nuestra ciudad. Presencialmente puedes ir de lunes a viernes de 8:30 a 14 horas en la tesorería municipal que está en San Felipe 80. También lo puedes hacer en el edificio consistorial 2 de Avenida Presidente Ibáñez, número 600, tercer piso. O también en la dirección de tránsito que está ubicado en calle El Teniente, Parque Industrial sin número. Ya, hasta aquí está todo bien. ¿Vamos correcto con lo que estamos hablando? Ya, perfecto. Y de acá tengo que ver, ¿qué pasa? ¿Cómo es el tema del cobro? Bueno, el valor exacto del cobro por el servicio de aseo domiciliario en la municipalidad menor de Puerto Montt se calcula de manera personalizada para la propiedad y se expresa en unidades tributarias mensuales como UTM, va variando mes a mes. El costo en pesos chilenos se actualiza al momento de pagar. ¿Ya? Vamos bien. El monto estimado para las viviendas obligadas a pagar la tarifa anual total suele rondar entre aproximadamente 1 o 1,5 UTM en total, el cual se divide y se cobra en las cuatro cuotas del año. Sí, Angelito, está todo bien hasta el momento. ¿Pero por qué estamos hablando de este tema? Por lo mismo. Resulta ser que cuando vamos ahí en el rol de del pago, hay algunos requisitos para aquellos que están en el registro social de hogares para postular a las rebajas o exenciones del pago de su propiedad que supera el tope del avalúo. Y este tema, yo sé que me escuchan mucho a muchas autoridades a esta hora, y es que, ¿sabe qué? Me llamaron al teléfono Red Fija Adultos Mayores. Y sabe que me ha llamado en cada momento, tuve que bloquear un rato la entrada de llamada, porque muchos adultos mayores hoy día se encontraron con detalles muy importantes en las oficinas de la municipalidad, que ellos preguntaron si se le puede hacer alguna rebaja por el pago de este servicio, y se encontraron que aunque sean adultos mayores, no se le daba ningún beneficio porque todo tiene que influye por el valor de su propiedad. Pero resulta ser de que, indagando por acá en la página web de la Municipalidad de Puerto Montt, me encuentro que los adultos mayores tienen beneficios, pudiendo optar a una rebaja o a la exención total del 100% de descuento del pago de aseo domiciliario en la Municipalidad de nuestra ciudad. Este beneficio está dirigido prioritariamente a las personas mayores de la comuna, pero no es automático. Debe ser postulado y evaluado anualmente. Para acceder al descuento o a la exención de la municipalidad, evalúa los siguientes criterios a través del Departamento de Asistencia Social. Edad: ser adulto mayor residente permanente en la comuna. Presentar el registro social de hogares. Generalmente se exige estar dentro del tramo de mayor vulnerabilidad socioeconómica, por ejemplo, 60 o 70% de la ficha, ¿cierto?, del registro social de hogares. La condición de la propiedad debe corresponder a la vivienda que habita el adulto mayor, casa o habitación. ¿Cuándo se postula? El proceso de postulación se abre a principios de cada año, habitualmente durante los meses febrero, marzo y abril, para eximirse de estos cobros del año en curso o del periodo siguiente. Los lugares de atención de las postulaciones pueden ser presenciales y las evaluaciones socioeconómicas se realizan directamente en la Dirección de Desarrollo Comunitario de IDECO o en los departamentos de asistencia social habilitados por el municipio. Entonces, como esta información no llega nunca, yo creo que aquí un tirón de oreja en cuanto a crítica constructiva, porque cuando van a llegar las fechas de pago de este tipo de cuotas, como supongamos anticipadamente el 30 de abril se paga la primera cuota, la segunda cuota se paga el 30 de junio, la tercera el 30 de septiembre y la cuarta el 30 de noviembre, la municipalidad debería hacer una campaña en los medios de comunicación avisando que vienen los pagos respectivos del servicio de aseo domiciliario y también informar en estos respectivos contratos que hace con los medios de comunicación que se dé a conocer cómo los adultos mayores pueden postular al 100% de rebaja de estos pagos, porque en este instante los adultos mayores han ido a pagar y en el momento quieren un beneficio por ser adultos mayores y no se lo dan. ¿Por qué? Porque no han postulado los tiempos y las fechas correspondientes. Así que creo que ahí hay una crítica constructiva, se tiene que hacer con tiempo para que los adultos mayores puedan hacer sus respectivos postulaciones con todos los papeles que les piden. ¿Ya? ¿Qué está pasando aquí? Que hay muchos adultos mayores, y con mucha responsabilidad lo estoy diciendo, se están juntando acá en Puerto Montt y quieren, debido a la falta de información, se quieren reunir un día de estos en una marcha como abuelitos por la falta de información a las postulaciones de servicio de aseo domiciliario en las afueras de la municipalidad de nuestra ciudad. ¿Ok? Están muy enojados algunas asociaciones de adultos mayores por esta situación. ¿Ok? Me alargué un poco, pero era más o menos para decir el contexto de lo que estaba hablando, ¿ya? Vamos a seguir hablando de este tema, pero antes quiero dejar por acá dos temas musicales que me pidió primero Carlitos y también me lo solicitó acá nuestro gran amigo Juan Pele.

Una pequeña reflexión en voces y tendencias, escuche bien. El acoso escolar suele ser el reflejo de conductas que los agresores ven o viven en sus propios entornos. Educar en el hogar con límites claros, sin violencia y enseñando el valor de la empatía es la mejor herramienta para prevenir que nuestros hijos se conviertan en maltratadores.

Oye, la invitación también a esta hora de la tarde es a invertir en salud mental, porque es muy importante la salud mental hoy por hoy. Pierda el miedo a invertir en aquello, porque ¿sabía usted que el estrés diario y los problemas emocionales nos están avisando? Por eso yo le estoy hablando de este tema. Resulta ser que cuidar tu salud mental es clave para vivir en armonía. Si tú, un familiar, enfrenta una situación muy difícil y necesita una orientación experta al instante, no deje pasar esta oportunidad. Está con nosotros siempre acá la psicóloga Verónica Miranda Mori, muy atenta y atento a lo que usted quiera preguntarle, ¿ya? Si usted necesita hacer preguntas a la psicóloga Verónica Miranda Mori en cuanto a salud mental se trata, desde ahora puede enviar sus preguntas al Instagram Voces y Tendencias, seguirnos en Voces y Tendencias, seguirnos en el Instagram y escribirnos sus respectivas preguntas con respecto a salud mental. ¿Cómo es el sistema? ¿Cómo se puede contactar con ella para comenzar a invertir en salud mental? Todo eso mucho más. Envíenos las preguntas, porque resulta ser que mañana estará con nosotros acá en Voces y Tendencias conversando de apego, segunda parte, con la psicóloga Verónica Miranda Mori, especialista en bienestar emocional y apoyo psicoterapéutico. Porque una atención profesional y cercana te va a dar la tranquilidad que necesitas. 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Y mañana, 17:30 horas, nuestra profesional psicóloga Verónica Miranda Mori estará respondiendo cada una de las preguntas de nuestros auditores. Se anda buscando una oficina para estar acá en el centro de la ciudad y dejar el auto en la casa. Les tengo un dato buenísimo. ¿Por qué dato buenísimo? Porque resulta ser de que cuando hablamos de oficinas en el centro, importante que primero que esté una cuadra de la plaza. Ya, algunas características principales también es que sea una zona altamente comercial y céntrica a paso de la locomoción colectiva para dejar el auto en la casa. De eso se trata, ¿cierto? Y por eso está a paso de bancos, notarías y servicios públicos, que es una buena alternativa. Y si es la calle Benavente, mucho mejor. 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Tremenda ubicación. 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Y nos vamos musicalmente hablando a Pichi Quillaype. Claro, la carretera usted. Que además decirle que el arreglo que hicieron en la carretera ya se echó a perder. Así que a tomar carta en el asunto, queridas, queridos que me están escuchando, que tienen que ver con la responsabilidad vial, sobre todo en la ruta a la carretera austral, esos parches que colocaron en la rodilla para la temporada alta de lo que es el mes de septiembre. Quedó ahí ahora, quedó en nada. Nuevamente, los conductores y las conductoras tienen que esquivar los hoyos de la famosa ruta 7, ¿ya? Muy atento ahí.

Sintoniza la empatía en voces y tendencias. Para una persona dentro del espectro autista, los ruidos fuertes, las luces intensas o los cambios imprevistos en la rutina pueden ser muy abrumadores. No es falta de disciplina por si acaso, ¿eh? Es sobrecarga sensorial. Aprender a convivir con estas realidades nos hace una sociedad más humana. Continuamos con los clásicos de voces y tendencias.

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2: Más de 3.5 kilos de clorhidrato de cocaína, además de un arma de fuego, municiones y dinero en efectivo, incautó personal de la Policía de Investigaciones en un procedimiento que permitió desbaratar una banda que trasladaba droga desde la región metropolitana a Temuco, en la región de la Araucanía. La diligencia la efectuaron detectives de la Brigada Antinarcóticos y contra el Crimen Organizado Brianco de Temuco, y los detenidos, todos chilenos, enfrentarán cargos por los delitos de tráfico de drogas e infracción a la ley de armas. El subprefecto Fabián McNamara, de la Brianco de Temuco, confirmó que la banda tenía conexión entre personas de la Araucanía y Santiago, esto para trasladar la droga, y la organización usaba un vehículo como punta de lanza para alertar de la presencia policial. Así, aprovechando horarios en que los controles carreteros disminuyen, trasladaban las sustancias ilícitas a Temuco. A su vez, con el propósito de no dejar rastros por su paso por la región, arrendaban inmuebles y evitaban mantener comunicación entre ellos para impedir que la policía trazabilizara sus movimientos. De esta forma, los detenidos circulaban en vehículos por la Ruta 5 Sur con un auto escolta o punta de lanza y tenían una planificación para eludir los controles policiales que incluía proteger el cargamento, incluso huyendo a gran velocidad al advertir algún control, además de ocultar las llaves del vehículo en que trasladaban la droga, entre otras maniobras. Vecinos de Neltume, en Banquipulli, región de Los Ríos, acusan que a menos de un año de entregar sus viviendas han sido afectados por filtración de agua, hongos y fallas eléctricas. Incluso una vivienda se incendió producto del deterioro de las instalaciones. Recordemos que esto se trata de un proyecto habitacional que fue entregado en diciembre del año 2025, luego de años de espera por parte de las familias para cumplir el sueño de la casa propia. Sin embargo, el anhelo rápidamente se convirtió en una verdadera pesadilla, según aseguran los propietarios. La situación más compleja es la que afecta a Gloria Maureira, quien señaló que desde este año su vivienda comenzó a dañarse producto de la acumulación de agua y humedad, lo que decantó en fallas eléctricas. Indicó que al advertir esta situación, se comunicó en reiteradas veces con la empresa constructora, que tras realizar una visita al lugar, determinó que se debían demoler 3 habitaciones. Sin embargo, acusa que no se tomaron las medidas necesarias. A tal punto llegó la situación que el pasado 14 de septiembre, su casa fue afectada por un incendio producido por una falla en el sistema eléctrico, según estableció un informe técnico proporcionado por el Cuerpo de Bomberos. Al respecto, el director subrogante de Servio, Mauricio Carrasco, indicó que en primera instancia eran 6 viviendas afectadas, luego 11, y actualmente, tras el incendio, realizarán inspecciones en la totalidad de las viviendas.
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2: Fíjese que la construcción del puente Chacao en la región de Los Lagos estaría cambiando de etapa tras completar sus 3 pilas y alcanzar así casi 69% de avance físico. En esta información disponible en la página web del Ministerio de Obras Públicas, en donde se informa que con el inicio de los trabajos para conformar la superestructura, la inspección fiscal del Ministerio de Obras Públicas deberá supervisar la calidad y los plazos de fabricación de los componentes provenientes del extranjero, junto con la seguridad de las faenas. Y entre esas piezas figuran las sillas de acero fabricadas en Italia, los cables principales producidos en Corea y ensamblados en China, y los tableros metálicos fabricados en Corea. El inspector fiscal subrogante, Carlos Tomás, señaló que el paso a las estructuras de hormigón a estos montajes estaría exigiendo instalar pasarelas, movilizar elementos de gran tonelaje y coordinar a trabajadores especializados. En palabras textuales, ya pasamos de estar terminando las elevaciones de las pilas, que son estructuras principalmente de hormigón, y ahora están enfocados en pasar a elementos que vienen del extranjero, colocando énfasis en el foco en la fabricación de elementos que no se producen en Chile y en distintos lugares del mundo también. Tiene un cambio también asociado al proceso constructivo. Y de acuerdo con la planificación del Ministerio de Obras Públicas, los trabajos de la superestructura darán paso a la instalación del sistema principal de cables durante el 2027. Incluso, se mencionó que para el 2028 está previsto el montaje de los tableros que formarán la plataforma por donde circularán los vehículos.
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0: En el 92.3 de Puerto Montt, indicamos la hora.
4: 17 horas, 2 minutos.
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Atención, queridas amigas y amigos, que usted, si es usuaria o usuario de la empresa eléctrica Querela en su hogar, resulta ser que hay cortes programados por mantenimiento de líneas, eso sí, que corresponde a cada Puerto Montt. Alto Bonito en su totalidad, Las Canchas en su totalidad, Puerta Sur en su totalidad, Bosque Mar en su totalidad, Valle Mirasol también, Portal Bosque Mar y Sector Aledaños. Todos los mencionados en su totalidad estarán sin energía eléctrica en la madrugada de este martes, o sea, de este viernes, mejor dicho, 9 de octubre. Ya a las 0:30 horas comienza el corte de suministro eléctrico y se va a mantener hasta la madrugada, a eso de las 5:30 horas, ¿ok? Mientras tanto estamos durmiendo, ¿cierto? Aprovechamos a dormir a esa hora tranquilamente, no ocupamos tanto la energía eléctrica. Pero nos falta el que de repente carga a última hora lo que es el teléfono celular, ¿o no? Pero ahí ya está sobre aviso para este viernes 9 de octubre, a contar de las 0 horas con 30 minutos, comenzará este corte de energía eléctrica. Alto Bonito, Las Canchas, Puerta Sur, Bosque Mar, Valle Mirasol, Portal Bosque Mar y Sector Aledaños en su totalidad hasta las 5:30 horas. Razón, motivo, circunstancia, lo mencioné delante, pero nunca es tarde decirlo nuevamente, por mantenimiento de líneas programada, ¿ya? Muy bien, pues, avanzamos en esta tarde de Voces y Tendencias. Hoy, hablando de Puerta Sur, si usted trabaja cercano a Puerta Sur, alrededores, y a esta hora se le abrió apetito

en el barrio Puerta Sur. Horario de atención de lunes a domingo, de 9 de la mañana a 22 horas. ¿Le parece bien? Correcto. 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También les tengo una tremenda, grata invitación, señoras y señores. Resulta ser que pronto, se viene una gran actividad acá en nuestra ciudad de Puerto Montt. Atención Puerto Montt y toda la región de Los Lagos, porque llegará aquí la Expo COP 2026. Una tremenda vitrina comercial del Movimiento Cooperativo Regional. Así que, todos invitados a conocer y disfrutar el trabajo de 20 cooperativas de nuestra tierra. Y lo mejor del mundo agrícola. ¿Qué le parece? Va a estar buenísimo. Resulta ser que va a encontrar productos del mar, artesanía, gastronomía, innovación y servicios en un solo lugar. Así que nos vemos allá este viernes 16, sábado 17 y domingo 18 de octubre. Desde las 11 de la mañana va a ser la inauguración hasta las 20 horas. Los días que acabo de mencionar en el muelle peatonal de Parque Costanera de Puerto Montt. ¿Qué le parece? Buenísimo, ¿no? La entrada es completamente liberada, así que apoya el talento local y fortalece nuestra economía asociativa. Es una tremenda iniciativa desarrollada por el gobierno regional de la región de Los Lagos y ejecutada por Cercotec. No te lo pierdas. Adivine quién va a ser el maestro de ceremonia en la inauguración. Miss Ángel Pompidudo. ¿Qué les parece? ¿Ah? Llega Expo COP 2026. Ya lo saben. Viernes 16, sábado 17 y domingo 18 de octubre. ¿Cómo está Las Vegas? ¿Está bien o no? Buena temperatura. Me imagino que está con el aire acondicionado o las ventanas abiertas. Le hago una pregunta. ¿Qué gasta más? Ustedes que son todos los días andan manejando. Puede ser los vehículos de aplicación. Y si me pueden enviar audio, mucho mejor, porque estamos en el Instagram y en el TikTok como Voces y Tendencias. La pregunta del millón y medio sería: ¿qué gasta más en estas temperaturas tan agradables con las que tenemos ahora? ¿Andar con las ventanas abiertas en el vehículo o estar con el aire acondicionado encendido? Expertos en la materia, los escucho. Voces y Tendencias, nuestro Instagram. Voces y Tendencias, nuestro TikTok. Síganos. Mientras tanto, disfrutamos del clásico, ¿les parece? ¿Les parece?

Voces y Tendencia está con ceja, querido biker, querida biker. La chaqueta no solo es por estilo, es tu segunda piel. Busca siempre equipo con protecciones certificadas en hombros y codos. En el asfalto, lo que vistes es tu única carrocería.

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1: En el 92.3 de Puerto Montt, indicamos la hora. 17 horas, 31 minutos.
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Oye, ya se restableció el servicio de lo que es el funcionamiento nuevamente del semáforo de las intersecciones de las calles Benavente con San Martín, que había quedado sin funcionar, y estaban los chiquillos de Outer gestionando la reposición nuevamente del servicio. Pero ahí tengo una pregunta del millón y medio también. Es que relativamente ya está sucediendo en forma muy continua que específicamente este semáforo de Benavente con San Martín está quedando sin funcionamiento. Bueno, lo que conlleva lo que sucede cuando algo no está funcionando, ¿cierto? De repente, atochamientos, ya también hay algunos peatones que esperan para que los vehículos se detengan y pueden cruzar, pero resulta ser que también hay otra parte, la contraparte, mejor dicho, que conductores que no se detienen cuando ven los peatones en las orillas, en la esquina de las calles, de la intersección de las calles, para poder cruzar. Y una constante acá, sobre todo, y es preocupante que de repente quedes en semáforo, sobre todo este de Benavente con San Martín, porque funciona muy bien el de O'Higgins con Benavente, y el que está más arriba donde está la Casa Pauli también funciona fantástico. Al quedar este semáforo sin funcionamiento por momentos, se produce ahí el atochamiento y los vehículos quedan cruzados. Entonces no pueden salir los vehículos que transitan desde calle San Martín hacia Benavente, y ahí se forma ese famoso taco. Esa es una cosa. Lo segundo, cuando nosotros aquí hablamos, o siempre mejor dicho menciono, de que el conductor o la conductora tiene que realizar una conducción con profundidad, mirar lo que está pasando no solamente adelante de ustedes, sino que más adelante, ¿cierto? Proyectar su conducción, profundizar su conducción, para que no quede detrás de un vehículo que está estacionado. Resulta ser que bastantes amigos vieron, o sea, si hubiesen profundizado su conducción, se hubiesen dado cuenta que estaba el camión de tres cuartos de la empresa Outer reparando el semáforo, justamente acá afuera en el paradero, y no se hubiesen quedado pegados atrás, pues se está viendo que el hombre está reparando el semáforo y el vehículo está detenido previamente con señalización. No hay ninguna manera para que usted se gane detrás de ese vehículo. Eso quiere decir que no va dentro de las condiciones del tránsito. Esa es la primera respuesta. Lo segundo, o sea, lo tercero. A pesar del lindo sol que nos está acompañando, ya se viene una nube. Quedan ganas de colocarle una

una aguja y se larga la lluvia. Aunque ya hay chubascos débiles así, muy pero muy débiles todavía. Está comenzando con chubascos muy débiles acá en el centro de la ciudad. Independiente de que hay algunos rayos de sol que nos están acompañando en esta hermosa tarde de día jueves 8 de octubre. ¿Qué les parece? Ya, una vez dicho todo esto, no puedo dejar de mencionar lo siguiente. 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

Oiga, don José, me estaba escribiendo por estos lados, me decía: oye, Angelito, ¿cómo está? Buenas tardes, necesitamos un ingeniero de tránsito que se ocupe de la sincronización de los semáforos a nivel Puerto Montt, ciudad grande, metrópoli, gran cantidad de vehículos, necesitamos un profesional en la calle. Y bueno, me hizo realmente, me movió el piso con lo que me dijo don José, porque salí aquí al balcón de Benavente y me encontré con una situación bastante particular. Recuerden, delante le estábamos diciendo que el semáforo de acá de Benavente con San Martín estaba apagado. Hasta ahí todo bien. Pero aquí cabe recordar que una cosa es cuando se habilitan los semáforos, tiene que existir una previa sincronización. ¿Y cuál es la sincronización que existe en este instante? Ya. El semáforo de Benavente con O'Higgins. El semáforo que está fuera de la Casa Pauli. Y el semáforo que está un poco más arriba en Guillermo Gallardo. ¿Ok? Dan todos verde al mismo tiempo. Y el semáforo de aquí de San Martín da rojo. ¿Y qué pasa con eso? Que como da verde acá atrás en O'Higgins, los vehículos avanzan, pero llegan acá a la intersección de San Martín y se tienen que detener. Se forma una tremenda fila de vehículos que imposibilita a los automovilistas que bajan de O'Higgins poder cruzar, ¿cierto?, la calle, porque está ocupada en la mitad, porque como se va a proveer un verde, y acá en San Martín está en rojo, y ante la cantidad de vehículos, se detiene el tránsito. Perfecto. Mientras tanto, el semáforo de San Martín con Benavente está en rojo, al mismo tiempo está en verde el subsiguiente de afuera de la Casa Pauli y el de Guillermo Gallardo. Cuando da el verde en el semáforo de Benavente con San Martín, da rojo en el semáforo de O'Higgins con Benavente, el de Guillermo Gallardo con Benavente y el que está fuera de la Casa Pauli con Benavente. Entonces los vehículos avanzan un poquito y nuevamente dejan los vehículos cruzados en la calle y le posibilita salir a los automovilistas que quieren salir de San Martín para virar a la izquierda. No sé si se entendió el tema. Por eso te digo, o sea, una cosa es que los semáforos estén funcionando y otra cosa es que funcionen sincronizadamente, ¿cierto? Por eso que se forma taco acá en esta intersección de la calle, al menos ahora. Por esa situación en particular que me extendí un poquito para poder que ustedes entiendan lo que estoy diciendo. Mientras tanto, les voy a comentar también que hay un 1062 que está respondiendo a una emergencia por presunta emanación de gas en las esquinas de San Felipe y Antonio Varas. Acá en nuestra ciudad concurren 3 carros del cuerpo de bomberos. Reitero, a esta hora hay un llamado de comandancia. 1062 que está respondiendo a una emergencia por presunta emanación de gas en la esquina de San Felipe y Antonio Varas, donde ya concurren 3 carros del cuerpo de bomberos de nuestra ciudad. ¿Qué está pasando en distintos puntos neurálgicos de nuestra hermosa ciudad de Puerto Montt? Ahora todo lo contrario, estamos en el de vuelta a casa, en Voces y Tendencias, que comienza ahora a las 18 horas por si acaso. Pero ya auditores nos señalan que es lo habitual, el taco está ahora de vuelta. Por eso llamamos a la paciencia y a conservar la velocidad razonable y prudente con el vehículo que la antecede. Alto flujo vehicular, me dice Angelito, en el acceso norte a nuestra ciudad, en el tramo, para ser más exacto, el enlace del hospital, avenida Ramón Monita, al oriente, y por la ruta 226 entre Capitán Ábalos y Lagunitas, ambos sentidos, para planificar su desplazamiento. Más o menos este tráfico se va a disipar promediando las 19 horas, si es que no le erro al cálculo que estoy haciendo, ¿ya? Así que por lo mismo, nosotros desde acá nos vamos a preparar para un clásico más y de ahí a continuar con el regreso a casa de Voces y Tendencias.

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1: En el 92.3 de Puerto Montt, indicamos la hora.
2: 18 horas, 3 minutos.
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0: Cuando hablamos de la idea de tener una oficina en el centro, siempre entre amigos conversamos, uy, ya que me gustaría tener una oficina en el centro, somos independientes, juntémonos, hagamos una sociedad, pagamos entre los dos, no, sociedad no, porque entre amigos, sociedad parece que no anda muy bien, de repente se pierde la amistad, no. Pero sí podemos hacer algo, le puede decir usted a su amigo. Tú tienes tu emprendimiento, yo tengo el mío, ya podríamos arrendar una oficina, cada uno tiene su escritorio en la oficina y atiende al público. Oye, tienes razón, Ricardo, hombre.
1: Podríamos arrendarle una oficina en el centro, ¿qué te parece? Y dejamos los automóviles aquí en la casa, ¿qué crees que podemos hacer?
0: Oiga, les tengo un dato importantísimo. Escúcheme, por favor. A solo una cuadra del Plaza de Armas, punto uno. En la intersección de las calles Benavente entre San Martín y Ventana O'Higgins, punto dos. Punto tres, zona altamente comercial y céntrica, vasos de bancos, notarías y servicios públicos. Ah, el otro. Está a la puerta de la locomoción colectiva. Para que deje el auto en la casa. Averigüen. Usted sabe que nada se pierde con preguntar. 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Ah, y por si acaso, este viernes 16, sábado 17 y domingo 18 de octubre, desde las 11 de la mañana y hasta las 20 horas, en el muelle peatonal del Parque Costanera de nuestra hermosa ciudad de Puerto Montt, me da a creer que usted puede ser parte de una tremenda iniciativa que está apoyando el talento local y fortaleciendo nuestra gastronomía asociativa. Sí, es una iniciativa desarrollada por el gobierno de la región de Los Lagos, ejecutado por Cercotec, así que tremenda invitación. ¿Y qué tiene que ver con esto, Angelito? ¿Por qué me estás invitando? ¿Qué voy a encontrar ahí? ¿Qué voy a encontrar? Por favor, escúcheme. Ahí, para que puedas conocer y disfrutar el trabajo de 20 cooperativas de nuestra tierra, lo mejor del mundo agrícola, productos del mar, artesanía, gastronomía, innovación y servicios en un solo lugar. ¿Qué les parece? ¡Oh! Angelito, repíteme la dirección, por favor. Pero por supuesto, estábamos hablando de la ExpoCop 2026, la gran vitrina comercial del movimiento cooperativo de nuestra región de Los Lagos. Por eso la invitación, viernes 16, sábado 17, domingo 18 de octubre, de las 11 de la mañana hasta las 20 horas, en el muelle peatonal del Parque Costanera de Puerto Montt. ¡Uy! ¿Cuándo se inaugura esta tremenda actividad de la ExpoCop del 2026, Angelito? Se lo digo de inmediato. Se va a realizar la inauguración el viernes 16 a contar de las 11 de la mañana. Y ahí viene quien más tarde maestra ceremonia. ¡Mua! ¿Qué les habla? Así que no desaproveche esta oportunidad de la ExpoCop 2026. Oiga, voy a volver de nuevo a la calle de adelante. ¿Se acuerda que antes estábamos hablando de los semáforos que estaban desincronizados? Ya, perfecto. De repente estábamos diciendo que San Martín estaba en verde. O'Higgins atrás, ¿cierto? Estaba en rojo. Ya, ahora está en rojo la desincronización, pero esto produce taco. Ahora quedaron de la siguiente manera los semáforos acá en Benavente. Bernardo Higgins y San Martín, cuando están en rojo, está en verde la Casa Pauli y Guillermo Gallardo. Afuera de la Casa Pauli y Guillermo Gallardo. Siempre se me olvida el nombre, parece que es Libertad esa calle. Ya, están en verde. ¿Qué pasa? Que cuando da el verde en O'Higgins, en el semáforo O'Higgins con San Martín, hasta ahí todo bien. Pero está en rojo el semáforo que está en Casa Pauli. Y los vehículos se detienen y forman el atochamiento. ¿Ok? Pero está en verde el de Guillermo Gallardo. Ahora, cuando da el verde, cuando da el rojo, el Guillermo Gallardo da el verde afuera de la Casa Pauli y nuevamente se forma el atochamiento debido a esto consecutivo de la desincronización de los semáforos anteriores. Ahora, simplemente estoy dando a conocer lo que veo, haciendo crítica constructiva, no soy un experto en la materia, pero a simple vista logro apreciar que se está armando un taco que podría no, que podría ser evitable. Eso, ¿ok? Llamado a la paciencia, estamos de vuelta a casa. Acá en el regreso a casa, de voz así tendencia, mejor dicho.

acompañándoles en el regreso a casa de Voces y Tendencias. Usted, mi querida amiga, mi querido amigo que le gusta andar en moto, mantenga siempre la regla de los 2 segundos. ¿Qué quiere decir esto? La distancia de frenado en la moto es mayor de lo que crees. Darte espacio es darte una oportunidad de reaccionar. Take a chance, take a chance.

Aquí estamos, pues, inmersos en este regreso a casa de Voces y Tendencias, acompañándole a usted, caballero, usted, señora. En este instante, a lo mejor, independiente de cuáles sean las circunstancias por las cuales va viajando de vuelta a la casa, o simplemente esta tarde está espectacular, como va a ser algo extra programático, ¿no? Independiente que sea jueves, ¿cierto? ¿Qué se le ocurre? No se le ocurre nada, le doy una idea. Ya, si usted es casado, salga por olear, oiga. En serio, no es malo. Me va a decir, mira, la excusa aquí, si no hay plata no se preocupe. Ir a caminar por el barrio de la mano con la señora, con su esposo, con su esposa. Y si quiere llevar a la mascota, mejor aún. Caminen, conversen, aprovechen, nadie lo está curando. Se sienten un rato en la plaza de su barrio. Buena idea. Mire, si para ser feliz, como una lombrista. Y conversen de todo, pero relájense, de verdad. Háganlo, le va a servir. Bueno, y en el caso de que usted esté soltera o esté soltero y no tiene mascota, no importa, salga a caminar igual. Ahora, si está pensado el fin de semana, de repente realizar alguna actividad, ir a la playa, ir a un lugar que usted, que esté lejos de su casa, ¿cierto? Si lo va a hacer, aproveche de llevar una bolsa de basura. ¿Sabe por qué? Porque si va a comer y si va a hacer algo, se lleva la basura, pues no va a dejar desordenado allá donde va a ir a visitar. No, pues si va a ir a una playa, va a visitar la Carretera Austral, va a ir a las playas de Puerto Varas, a la costanera de la ciudad, no va a andar botando la basura de lo que comen. No haga eso. Para eso se lleva un... ¿eh? Se lleva ahí la basura. Y eso es lo que estamos promoviendo aquí en el Voces y Tendencias. Respire profundo. Oye, estamos sumamente privilegiados mirando alrededor de lo que está pasando en nuestra ciudad, independiente que estamos compartiendo el taco, pero a la distancia también. Estamos con el corazón así medio apretado por lo que está pasando en la región metropolitana, sobre todo en la comuna de Las Condes, por este aluvión que arrasó una cantidad de vehículos impresionante. Y oye, y el susto te lo encargo de las personas, ¿eh? Con esto de la lluvia allá en la región. Y anda también, hay varios videos que están circulando en redes sociales, en los medios de comunicación. Y por supuesto, con la mano en el corazón, en oración por cada una de las personas que están pasando momentos difíciles con esto del aluvión. Así que a la distancia, oramos fuertemente por ellos. Hasta el momento no hay indicios de víctimas, solamente lesionados. Es de esperar que siga siendo así, solamente víctimas por daños materiales, por los vehículos que fueron arrastrados por esta aluvión en Laguna Las Condes. Y también algo me escribe por acá César Enrique y otros amigos que me envían algo de pauta para poder compartir con ustedes. ¿Ya? ¿Le parece? ¿Nos acompañamos de clásicos? Vamos que se puede, pues. Avanzando en la hora de este regreso a casa de Voces y Tendencias.

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1: En el 92.3 de Puerto Montt, indicamos la hora.
2: 18 horas, 30 minutos.
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En Voces y Tendencias te contamos que en el año 1975, un jovencito, Steven Spielberg, terminó de rodar Tiburón, pero tenía una crisis. El tiburón animatrónico no funcionaba bien y no daba miedo en la pantalla. Desesperado, recurrió a un compositor, John Williams. El maestro se sentó al piano y tocó solo dos notas musicales repetitivas. Spielberg pensó que era una broma de mal gusto, pero Williams le dijo: "Confía en mí, esto va a representar la respiración del monstruo bajo el agua". Esas dos notas crearon el suspenso más grande del cine. En Voces y Tendencias escuchamos el clásico instrumental Main Title from Jaws con el compositor John Williams.

Oye, hoy día estamos mirando un poco más allá de la región de los lagos. Estamos adentrándonos en la situación bastante complicada que están viviendo nuestros compatriotas, amigas y amigos que viven ahí en los alrededores o que transitaban en los alrededores de la comuna Las Condes debido a este aluvión que se han visto afectados. Donde, sigo insistiendo, lo bueno de todo lo malo en todo esto, que no se reportan, desaparecidos, ni tampoco se están reportando personas fallecidas. Y lo bueno de todo esto es que simplemente son daños materiales. Ahora, si tenías seguro, ahí es bueno tener seguro, ¿te has dado cuenta, no? Hay que andar con cuidado. Oye, María Carrasco nos dice acá, buenas tardes. Hoy, frente a los desastres climáticos que está sufriendo la gente de más al norte, Angelito, es que todos quienes vivimos en esta hermosa ciudad de Puerto Montt debemos agradecer a Dios por el hermoso día que se nos brinda hoy. Saludos cariñosos. Y gracias por la programación, María Carrasco. Oye, igual, gracias, te pasaste por escribirnos acá. Nuestro gran amigo Gonzalo estaba medio preocupado. Me decía que el aluvión es cerca donde está, donde vive él. Tiene propiedad en ese sector. Así que por interno estamos escuchando sus audios. Así que, oye, ánimo, fuerza y optimismo, querido amigo Gonzalo. Él es conductor de las líneas de colectivos que van hacia Puerta Sur. Y aprovecho también de saludar a los amigos y amigas que van en el transporte público y sobre todo ahí en el colectivo de nuestro gran amigo Gonzalo. Oye, en este horario, de repente uno como le dan ganas de comer algo rico, ¿no? Cuando hablamos de tradición de más de 100 años de experiencia, ¿alguna tradición? ¿Pero tradición? ¿Qué quiere decir esto? 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Vaya nomás. Y tiene que decir también que escuchó este aviso en el Voces y Tendencias en el regreso a casa.

Este horario es espectacular, ¿cierto? Escuchando clásicos aquí en el regreso a casa de Voces y Tendencias. Recuerde, el viento del sur a veces golpea fuerte de costado. Eso, en ocasiones, desestabiliza el vehículo. Entonces, ¿qué debemos hacer? Sobre todo al adelantar los camiones, es re complicado. Sujete el volante con ambas manos, con firmeza, y reducir la velocidad para mantener la trayectoria de su vehículo. Así que, a viajar firme y seguir escuchando los clásicos de Voces y Tendencias.

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Evidentemente a esta hora sabemos que hay bastante tráfico en distintos puntos neurálgicos de nuestra ciudad y también de distintas ciudades que están conectados con nosotros en el www.92.3.cl. Y a esta hora, ¿cómo están los amigos, las niñitas, niñitos, también los adultos del hogar que, o las personas, hombres y mujeres que están hospitalizados a esta hora en los recintos asistenciales de nuestra ciudad? Bueno, oye, ánimo pues, ¿qué quiere que le diga? Ánimo, esfuerzo y optimismo para ti, Barría nomás. Es re complicado estar ahí hospitalizado, si sabemos. Pero está esperando que se opere. ¿O no? Sí, pues está esperando que se opere, ya. Y de aquí, insisto, lo vamos a estar animando e instando a que pueda cambiar un poco más el ánimo. Y aprovechamos de saludar también a todos quienes integran y quienes trabajan en los recintos asistenciales, ya sea de la red pública o privada, que igual sabemos nos escuchan en el www.92.3.cl y aprovechan algunos que tienen mejor señal en el 92.3 FM de nuestra ciudad. Y aquellos que se operaron, oiga, hágale caso al doctor, pues se le están diciendo que tiene algunas cosas que hacer, otras no. Cuidado ahí, cuidado, cuidado, cuidado, ¿ya? Para que se mantenga atento y para que tenga una muy pronta recuperación. ¿Les parece o no? Hágame caso, hágame caso. Y lo otro, llamado Corazón Solidario. ¿Por qué? Porque somos el medio de comunicación perteneciente al Arzobispado de Puerto Montt. Tengo que hacer este llamado muy urgente a todos ustedes. ¿Sabe qué? Hay una cantidad enorme de adultos mayores y una cantidad enorme de niñas, niños que no tienen quien los visite cuando están hospitalizados. En serio, averígüese por los alrededores, hay algún conocido o conocida dentro del hospital o dentro de las clínicas, y consulte por los pacientes que nadie los va a visitar y haga una labor solidaria. Y acuérdese, ahí le va a cambiar el sentido de lo que siente en su corazón y va a ser una mejor persona, de verdad, y se va a encontrar consigo mismo increíblemente y le va a ayudar bastante. Ahora, raya para la suma, le tengo que contar algo muy importante. Tiene que invertir en su salud mental. Hoy por hoy es necesario. Así que si usted es una persona que dice, no, ¿sabes que yo me cuido porque hago ejercicio? Perfectamente, pero va de la mano la salud mental también. 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Y después va a decir, oye Ángel, tenías razón. Invierte tu salud mental, es bueno. 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

En el regreso a casa de Voces y Tendencias te informamos que los temporales del sur suelen dejar ramas, hojas o pequeños desprendimientos de tierra en las rutas secundarias. Hay que tener atención con eso, nunca olvidarse. Conducir con luces encendidas y la mirada atenta al camino para anticipar cualquier obstáculo. Viaja alerta y sigue disfrutando los clásicos en el regreso a casa de Voces y Tendencias.

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3: 19 horas, 1 minuto.
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1: 19 horas, 29 minutos.
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1: 19 horas, 59 minutos.
2: 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Aceptar y valorar la diversidad y las diferencias. 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Se debe responder y actuar con sensibilidad ante los problemas que surgen entre las personas por sus diferencias, cualquiera que éstas sean. Respeta y trata de comprender las creencias de los otros, los miedos que tienen, los prejuicios personales y anhelos de las personas, independiente de su estado, cultura y cómo se sientan acogidos o su creencia religiosa. 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
1: 20 horas, 30 minutos.
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1: 20 horas, 58 minutos.
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